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2: Señoras y señores, niños y niñas, abuelitos y abuelitas, ahora sí, como dije ayer, ahora sí es el ombliguito de la semana, ya estamos a miércoles. Miércoles 13 de mayo del año 2026, Carlitos de Anda, el Sonrix, en los controles. Yo soy Adrián, yo soy Padilla, yo soy García, el último hombre en traicionarte sobre la faz de la tierra. Te invito a que me sigas como arroba Mamucho Padilla en todas mis redes sociales. Y hoy vamos a platicar de un tema muy random. ¿Qué significa esto? ¿Alguna vez te has encontrado a alguien famoso en la calle? ¿Quién es la persona más famosa que te has encontrado random, así? Que de repente fuiste por unos tacos y viste a Julio Preciado. O te fuiste a caminar al bosque y viste a Pancho Barraza. O caminaste una montaña y te encontraste al Víctor Padilla el Chistero. O a lo mejor estabas comiéndote unas tortas ahogadas y llegó Julión Álvarez. ¿Cuál ha sido el personaje más famoso que te has encontrado en la calle? Yo empiezo, ahí les va. Una vez estaba yo en la Expo Guadalajara. Me mandaron a hacer un control remoto hace muchos años, en una feria internacional del cine, y que así caminando de la nada, ¿a quién crees que me topé de frente, Carlitos? Al Duende Verde, al gran actor William Dafoe, el que salió como el Duende Verde en la película de Spider-Man. ¡Qué vato tan sencillo! No traía guaruras, no andaba de payaso, no andaba de sangrón, ¿sí? Saludando a todos los que se le arrimaban. Claro, había una valla de guaruras que lo estaban cuidando, pero con una actitud tan bonita este señor, tan famoso, tan buen actor, tan mundialmente conocido y tan sencillo. Y es donde digo, bueno, ya para qué hago comparaciones odiosas, porque luego se me van a agüitar muchos que van empezando en el medio artístico y ya hasta traen 27 guaruras, 4 carros blindados y a jet privado y cosas así. Y cuando un artista de esta magnitud, de este nivel mundial, lo ves tan humilde, dices, ¡guau! Y lo saludé, le di un abrazo y ese fue mi encuentro con el Duende Verde. ¡Tú platícame! ¡Aquí comenzamos! ¿Cuál ha sido la persona más famosa?

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1: Son las 6 de la tarde con 15 minutos. El Carlitos encontró a Silvio Manríquez una vez. Muy bien. Con tus

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1: Las 6:18.
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1: Hoy presentamos: no digas mañana lo que pudieras decir hoy. Él la conoció en la secundaria cuando tenía 14 años. Y desde el primer momento en que sus ojos la miraron, ya nunca la pudo olvidar. Para ella, él era otro más de la clase. Para él, ella lo era todo. En la salida de clases la ayudaba a cargar su mochila y la acompañaba hasta la parada del camión. Para él, esa era la hora más feliz del día. Para ella, era solo un sirviente a sus pies. Pasó el tiempo. Continuaron juntos viéndose todos los días en la universidad. Toda su vida estuvo enamorado de ella, pero nunca se atrevió a decírselo. De repente un día, un viaje al extranjero hizo que él ya no la volviera a ver. Se fue, pero su presencia se quedó impregnada en su mente y en su corazón.

como el amor más bonito que nunca pudo confesar. Pasaron los años y ellos se volvieron a encontrar a través de las redes sociales. Se ubicaron y se encontraron. Él llevaba un ramo de rosas, dispuesto a confesarle su amor. Pero ella llevaba a su esposo y a su hijo. Él nunca pudo decirle que la amaba y ella nunca pudo esperarlo. Así como en esta historia, existen muchas en la vida real, amores inconclusos, historias de amor que nunca fueron y que nunca lo serán, y todo porque él no tuvo el valor de decirle lo mucho que la amaba desde la primera vez que la vio. Quizás si lo hubiera hecho, el resultado sería diferente, pero la verdad es que nunca lo sabremos, lo que pudo haber pasado. Pero a ti que estás escuchando esta reflexión, te doy un consejo. ¿Estás enamorado de alguien? ¿Tienes a alguien especial en tu vida? No tardes en confesarle tu amor, porque tal vez cuando te atrevas a hacerlo, ya sea demasiado tarde. Y como dice una canción, ¿cuántos hay que en la vida se pasan buscando el amor sin nada conseguir? ¿Cuánto tiempo perdieron dejando llegar lo que tal vez un día se ha quedado atrás?

0: 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Oye, qué bonita reflexión, ¿eh? Aguanta, díselo ahorita, porque luego al rato llega un chopulín. ¿Para qué te digo? 6 de la tarde con 27 minutos.
1: La temperatura
0: 30 grados.
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8: Son las 6:33.
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1: Son las 6 de la tarde con 36 minutos. ¿Cuál es el personaje más famoso que te has encontrado en la calle? Cuéntame la historia.

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1: 640.
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2: Mamuchín, buenas tardes. Me llamo Azucena. Un día fui a comer ahí por la carretera Chapala al restaurante Don Vicente Fernández, que en paz descanse. Y ahí estaba él comiendo con algunos amigos. Me arrimé a saludarlo y se portó muy amable. No, pues sí, Don Chente era una joyita de ser humano. Era un ser humano, y lo digo en el buen sentido de la palabra. Brillaba. Era humilde, era carismático, era sencillo, era talentoso, era... mis respetos. ¿Te acuerdas cuando venía aquí a la radio Don Chente Fernández, Carlitos, a las entrevistas, en los eventos que tuvimos con él? Entonces, el tema master hoy es... ¿Cuál ha sido la persona más famosa que te has encontrado en la calle? Cuéntamelo.
3: Saludos, Mamuchón.
2: ¿Qué ha habido?
3: A una persona que yo me encontré famosa... fue en Italianis cuando estaba en Centro Magno, a Osvaldo Sánchez. Estaba solo
2: San Osvaldo.
3: En una mesa, en un rincón, y me la acerqué para pedirle tomar una foto. Y me dijo, sí, es más, podemos compartir la mesa para comer. Entonces fue una experiencia muy agradable. Saludos, soy Benny de Padua.
2: Un tipazo, Osvaldo. Yo lo conocí en el año 2000. Vino a una entrevista aquí a la cabina de La Qué Buena con su esposa hace ya como unos 26 años. ¿Te acuerdas cuando estuvo aquí en la cabina? ¡San Osvaldo! ¡Vámonos con otro! ¡Venga!
4: Aquí suena La Qué Buena. Le llama Héctor para saludarlos y decirle que he tenido la oportunidad de encontrarme con varios famosos como Memo Ríos
2: en ¡aplausos!
4: El consulado mexicano
2: en Matamoros,
4: Tamaulipas, como Alberto Vázquez, me tocó sentarme cerca de él en el aeropuerto de Hermosillo, como Pablo Montero en una tienda de conveniencia en Torreón,
2: Pablito
4: Coahuila,
2: Montero,
4: como a Lalo y Lagrimita en una taquería ahí por la Minerva. Y como también a
2: Gana mi
4: Osvaldo Sánchez y Buoso en un hotel en Torreón.
2: No, pues sí te has topado a varios
4: famosos. Y por último
2: a
4: Teo González en una tienda de departamental muy grande aquí en López Mateos. Saludos para todos y aquí suena La Qué Buena, 97.1.
2: El comediante de la cola de caballo, Teo González. Muy bien, felicidades. Mira, muchos famosos. Va rompiendo el récord este compa del que se ha encontrado más famosos. Suéltate la canción. Son las 6 de la tarde con 45 minutos. En este corte, antes de irnos a corte comercial, voy a regalar el boleto doble para que te vayas a ver al Remy Valenzuela, al Auditorio Telmex.
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1: Son las 6 de la tarde con 48 minutos. Saludos a David Faitelson y a toda la comunidad israelita que vive en México. Gracias al pueblo de Israel. Saludos.

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0: Un saludo para Sujei y para Grecia, que andan allá por Nextipac en un Uber. Saludos a Sujei y a Grecia, que andan por Nextipac o Tezistán, por aquellos rumbos. Saluditos, que siempre escuchan. ¡Qué buena! Vamos a colgar el teléfono para regalar el boleto doble para ver al Remy Valenzuela este 15 de mayo en el Auditorio Telmex. Bueno,
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0: ¿Cómo te llamas, Cainal?
1: Apolinar García González.
0: ¿Sí mandaste tus tres rolas favoritas y tu nombre completo en un WhatsApp?
1: Sí, sí, claro.
0: ¿A qué horas lo mandaste?
1: Hace como 2 minutos.
0: ¿No tienes modo de mandarme un corazoncito?
1: Te mando dos.
0: Un emoji, un corazón. ¡Ay, güey! ¡Sí me mandó un corazón!
1: ¡Dos
0: te mandé! ¡Ay, uno para el bagre y uno para mí!
1: Sí, no, los dos para ti.
0: ¡Ah, oh, Kiki! Oye, Apolinar, pues en vista de que has cumplido con todos los requisitos estoicamente, ¡eres el ganador del boleto doble! ¡Te nos vas a ver al Remy Valenzuela, al Auditorio Telmex, Apolinar!
1: ¡Gracias! ¡De aquí suena la Qué Buena!
0: No me cuelgues, aguántame, por favor. 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Saludo también para el Dani, que es camarógrafo allá en Televisa. Saludos, mi querido Dani. Ahorita regresamos. Tú escuchas. Son las 6 de la tarde con 54 minutos.
2: La temperatura.
0: 28 grados.
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4: el gobierno de Zapopan rehabilitó la calle Plan de Guadalupe con una inversión superior a los 10 millones de pesos. Incluye concreto hidráulico, redes nuevas, banqueta accesible y alumbrado público. En Jalisco van cerca de 10.000 incidentes con alacranes en 2026. Especialistas recomiendan extremar precauciones y acudir de inmediato al médico ante cualquier picadura sin usar remedios caseros. Especialistas del Hospital Civil alertan sobre la fibromialgia, padecimiento que afecta hasta el 8% de la población mundial y golpea a 9 mujeres por cada hombre. Señalan que requiere medicamentos, terapia y ejercicio.
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21: Saludos a la familia Gómez Hueso, a Eduardo, a Ricardo y a Alfonso. Saluditos. Son las 7 de la noche con 2 minutos.

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1: Son las 7 de la noche con 6 minutos. Gracias, Guadalajara. 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

0: Señoras y señores, se aproxima un evento espectacular en el Auditorio Telmex, Leyendas Gruperas. Este próximo 17 de mayo, ahí estarán presentándose los Yonix Zamacona, los Muecas y los Freddys. Y tenemos un boleto doble en este momento. Solo tienes que mandar tus tres canciones favoritas y tu nombre completo al WhatsApp de La Qué Buena. Y si eres el que marca ahorita, ya te los ganaste. Bueno, buenas tardes.
1: Aquí está La Qué Buena 27.1.
0: ¿Cómo te llamas, mi amor?
1: Isabel.
0: Isabel, ¿sí mandaste tus tres canciones favoritas y tu nombre completo?
1: Sí.
0: ¿A qué horas lo hiciste?
1: Como a las 5:40, creo.
0: ¿Ahorita tienes modo de mandarme un corazoncito, un emoji, una carita feliz o algo?
1: Sí.
0: A ver. Vamos a ver. Ahí veo yo. Vamos a ver. No te preocupes, tranquila, tenemos tiempo. Y el fondo ya está sonando en todo lo alto aquí en la cadena internacional. ¡Qué buena! Síguenos en arroba Mamucho Padilla en todas nuestras redes sociales. Y mientras tanto les doy el número telefónico 33-36-15-17-72. ¿Ya lo enviaste?
1: Sí, ya.
0: Pues qué raro porque no ha
1: llegado. Te mandé un besito.
0: No ha llegado. ¿Sí tienes datos?
1: Pues según yo, sí.
0: ¿Por qué no llega, la Carlitos? No. A ver, inténtalo otra vez. Aquí estamos en espera de que llegue el emoji. Porque si no llega o no se envía, mi amor, no te los voy a poder dar, ¿eh? Discúlpame. Porque si, si hay 700...
1: No, no está saliendo, pero yo te mandé varios.
0: Ey, mi amor, pero pues no
1: puedo. A las 4:45.
0: ¿A qué número estás mandando? A ver, ¿a qué horas lo mandaste el primero?
1: El registro a las 4:45.
0: ¿A las 4:45?
1: Sí.
0: A ver, vamos a ver, Carlito, vamos a darle el beneficio de la duda. Si no está a las 16:45, pues no se los vamos a poder dar. La verdad. 16:45, aquí suena La Qué Buena.
2: ¿Cómo te llamas?
1: Isabel Santos Ramírez.
0: ¡Aquí estás, Isabel Santos Ramírez! ¡Felicidades! Pero ya ponle datos porque los últimos no llegaron, mija, ¿eh? Los últimos no llegaron. ¿Quién sabe a dónde se los mandaste, a qué persona? Pero pues no me importa porque aquí ya están las tres canciones favoritas y tu nombre completo. Te vas a ver a los Yonix, a los Muecas y a los Freddys, al Auditorio Telmex, mi amor. No me cuelgues.
1: Gracias.
0: Son las 7 de la noche con 12 minutos. 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
1: Son las 7:15.
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1: Son las 7 con 18 minutos. ¿Cuál es el personaje más famoso que te has topado en la calle? Cuéntamelo.
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2: Yo creo que todos, en alguna ocasión random, en alguna ocasión al azar, nos hemos encontrado con algún personaje famoso, ¿no? En la casa y en el coche, por la tarde y por la noche. ¡Ah, qué buena medicina! Ah, no, es otra cosa. Vamos a ver qué dice el público hoy en el tema máster. Bueno, buenas noches. Buenas, buenas.
3: 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Buenas tardes, Mamuchín, para usted y saludos para todos.
2: Gracias, mi hermano, el cubano.
3: Le habla por acá el cubano. A ver, yo tuve la oportunidad de conocer personalmente al elenco de Rápido y Furioso.
2: ¡Guau! Wow.
3: Principalmente a Vin Diesel. Lo conocí porque cuando fueron a La Habana a filmar la saga de Rápido y Furioso, yo era militar en esa época.
2: Ok.
3: Yo trabajaba para el gobierno. Y tuve el honor y la dicha de manejarles a ellos esa semana que estuvieron allá en la filmación. Yo fui su chofer personal, lo trasladaba desde el hotel hacia el set de filmación todos los días. Y tuve la oportunidad de interactuar con todo el elenco de Rápido y Furioso, que fue, vaya, la experiencia más bonita que he tenido en mi vida.
2: Qué bonito, cómo no.
3: Ha sido la experiencia más linda que he tenido en mi vida.
2: Imagínate traer de chofer a Dominic Toretto, no cualquiera, ¿eh? Rápido y Furioso, ya van sobre la película número 11.

0: esta fue la que grabaron en Cuba. Como él era militar, le tocó transportar a Vin Diesel y a todo su elenco de Rápido y Furioso Reto Cuba. Otra más, carnal, venga.
1: Mamuchín, en una ocasión, yo trabajaba en Gigante hace muchos años, Plaza del Sol, cuando era estudiante. Estaba en el departamento de frutas y verduras.
0: En el departamento de frutas y verduras.
1: Y venía una mujer tan elegante, tan hermosa, guapa, sensual, o sea, no todo tenía esa mujer.
0: La Chule.
1: Directo hacia mí, entonces me puse nervioso.
0: Ana Bárbara.
1: Cuando se me acercó, se quitó los lentes y un sombrero tapando su rostro. A ver, ¿y quién crees que era?
0: No sé.
1: La famosísima Maribel Guardia.
0: ¡No, hombre! ¡Maribel Guardia!
1: Me pidió una sandía dulce, buena. Entonces, me utilizó mi poder, porque no sabía, pero intenté entregarle la mejor sandía que encontraba.
2: ¿Qué?
1: Y la vi marcharse, unos tacones, un vestido. ¡Oh, guapísima! Guapísima esa mujer.
0: No me imagino a Maribel Guardia en un centro de servicio comprando una sandía, pero te creo. Sé que no me estás mintiendo, te creo, carnalito. Felicidades, mira. Para que vean que las famosas también comen frutas y verduras. ¡Vámonos! Son las 7 de la noche con 24 minutos. Luego les platico cuando me llevé al Circo Soleil a Ninel Conde. En otra ocasión, por lo pronto, súbele, maestro.
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0: 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Son las 7 de la noche con 27 minutos.
1: La temperatura.
0: 28 grados.
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6: Son las 7 de la noche con 32 minutos, recta final del Mamu Show. Parece que va a llover. El cielo se está nublando. Maneja con precaución.
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1: Son las 7 de la noche con 35 minutos.
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1: Son las 7:38.
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0: chiste para la banda.
1: Chistes de diversos temas variaditos. Estaba un hombre en la Expo Guadalajara, ¿no? Y llega y le pregunta al organizador: oiga, disculpe, ¿aquí es la Convención Internacional de Gente Impuntual? Y mire, la verdad fue ayer, pero no se preocupe, apenas vamos llegando todos. Estaba el doctor psiquiatra con un paciente. Dígame, señor, ¿cuál es su más grande problema? Es que me meto en conversaciones ajenas, soy bien mitotero y bien metiche. Señor, permítame, estoy con otro paciente, ahorita lo paso. Estaba el mismo psicólogo ya con otro paciente y le dice: o sea que usted podía ver el futuro antes, ¿sí? Y ya no puede.
2: No, ya no puedo ver el futuro, doctor, ayúdeme.
1: ¿Y desde cuándo le pasa eso?
2: Desde la semana entrante.

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1: Son las 7:45.
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1: Son las 7:47 ya.
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1: Son las 7:50.
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0: nos vamos. Se van a quedar con las migajeras de Yaco, el Chapulín a continuación. Yo soy Adrián, yo soy Padilla, yo soy García, el último hombre en traicionarte sobre la faz de la tierra. Sígueme en arroba Mamucho Padilla en todas mis redes sociales. Buenas noches, gracias México. Son las 7:53.
1: La temperatura
0: 27 grados.
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25: Hola, ¿cómo están? Saludos, República Mexicana. Qué gusto estar con ustedes. Arrancamos y abrimos oficialmente el consultorio de las migajeras de La Qué Buena. Gracias por estar con nosotros. Abrazo a la gente de Guadalajara, de Tlaquepaque, de Tlajomulco. Saludos a la gente de Morelia. Abrazo a La Qué Buena Morelia. Gracias por estar sintonizando. A La Qué Buena de Misantla, Veracruz. A La Qué Buena también de Puebla. A La Qué Buena de Querétaro, de León, Guanajuato. Bueno, gracias por estar con nosotros. Soy el Jaco, soy el Chapulín de La Qué Buena y es momento de escuchar tus historias. ¿Cuál es el número? 55-5166-8929. Iniciamos.
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1: Familia hermosa de la República Mexicana, gente que nos sintoniza también en Estados Unidos, abrazo grandote, estas son las migajeras de la Qué Buena, gracias por sus llamadas, gracias por contactarnos, gracias por los mensajitos, al 55-5166-8929, repórtense y acabamos dando salida a sus historias migajeras. Mientras tanto, buenas noches, ¿quién está en la línea? Hola.
2: Hola.
1: Hola, ¿podemos saber tu nombre o te vas como anónima, mi amor?
2: Me voy como anónima.
1: Me parece perfecto, aquí escuchamos y no juzgamos. Así que, mi querida hermosa, el micrófono es totalmente tuyo. ¿Qué edad tienes y de dónde eres, mi amor?
2: Tengo 49 años, soy de San Luis Potosí.
1: Ah, saludos a la banda potosina. Qué bonito San Luis Potosí, me encanta San Luis Potosí.
2: Te mando 49 años, soy de San Luis Potosí.
1: Ah, saludos a la banda potosina. Qué bonito San Luis Potosí. Me encanta San Luis Potosí. Te mando un abrazo. Bueno, pues adelante con tu historia migajera, mi amor. Adelante.
2: Gracias, es retornable el abrazo.
1: Ay,
2: pues,
1: gracias.
2: Tuve una pareja. Pasó algo bien raro que él, pues sí, me mandó a la fregada por una equivocación de él. En mi trabajo yo tenía dos teléfonos, el del trabajo y el mío. Entonces el del trabajo pone hola, ¿cómo estás? Y yo me quedo patinando, ¿verdad? Porque sabía que yo cargaba ese teléfono. Y yo le sigo la corriente y le digo hola, bien, ¿y tú? No, pues bien. Me dice, ¿cuándo nos vamos a...? Y le dice a tu amiga, la de la esposa de fulano de tal.
3: Algo anda mal.
2: Y yo me quedo sorprendida, ¿verdad? Dice, no, pues si quieres ahorita, y yo le sigo la corriente. Dice, no, pues para hablarle a la esposa de él, era un trailero. Y le digo, no, pues bueno, pues háblale y ahí nos vemos. Dice, ¿qué? Entonces nos aventamos el sí, ok. Y yo le digo, no, pues sí. Y pues ya le dije, ¿verdad?
1: Entonces, oye, pero tú no sabías que era tu pareja la que te estaba escribiendo.
2: Sí, sabía.
1: Ah, ok. O sea, tu pareja te escribió al celular del trabajo.
2: Al teléfono del trabajo, sí.
1: Y tú sabías, o sea, que sí era y te estaba proponiendo ahí, pues, el tiro allá con otra pareja, ¿no?
2: Sí, él se equivocó. Él como que no tenía agregado ese número y se le fue como que la onda.
1: Ya te entendí. Más bien el que se equivocó fue él. O sea, él no sabía que te estaba escribiendo a ti.
2: No sabía.
1: No manches, pedazo de tontito de babucas. No, maca. Y luego, o sea, tú siguiéndole la corriente, ya entendí, ya caché bien el pex, porque no le había agarrado la onda. A ver, entonces tú siguiéndole la corriente, tú sí sabías desde un principio que él se estaba equivocando y tú dijiste, a ver, qué tanto sueltas, ¿no? Ajá.
2: Entonces me dice, ¿cómo ves? Pero yo una hora y media antes le había dicho que no tenía dinero y que quería para cenar, ¿verdad? Porque no tenía dinero. Y no, no te vayas.

0: tengo nada. Y este, y pues, ¿cómo le hacemos? Y pues, ay, a ver, pide, consigue, y yo te lo doy. Bueno, pues ya fue que vino y ya me dice en el otro teléfono, dice, sí, ¿cómo ves, corazón? ¿Cuánto sin verte? ¿Cómo ves? Nos vemos ahorita y háblale a la mujer aquella de tu amiga, la del trailero, y ahorita nos aventamos otra vez el trío.
1: Es la primera vez.
0: Y le dije,
1: vez,
0: ¿en serio? Dice, sí. Le dije, bueno, entonces deja nomás, pasa un Oxxo a comprar algo. Dice, sí, ahorita como quiera yo te espero ahí en el hotel, ¿verdad? Pues bueno.
2: No manches.
0: Sí, agarré un carro y pedí un Uber y me fui y me decía, ya vienes, corazón, mira, ya estoy aquí. Hasta me mandó fotos así sin nada y ya estoy aquí esperándote.
2: No manches, mi amor, ¿no?
0: Sí.
2: Neta, me tienes ahorita así, yo estoy también acá en ascuas, ¿eh? Ajá, y luego, o sea, ya te empezó a mandar las fotitos, obviamente ya sabías en qué hotel estaba y todo el rollo, y te diste, me imagino, a la misión de ir hasta el hotel, ¿verdad?
0: Sí, sí. No, pues entonces ya de cuenta que dije, no, mira, ya voy aquí, pero yo nada más le tomé foto así a lo del taxímetro, ya no le tomé foto a que se viera el lugar, la carretera, nada tan fea. Y este, y ya pues entro al hotel y le digo a una señorita, le digo, uy, es que también están esperando en la habitación. Y me dice, este, sí, pásale. Ya me dijeron, viene otra persona también, le dije, sí. No, pues ya entro al hotel.
2: A ver, espérame, no, espérame, aguántame, regálame un segundo bloque, mi amor, porque esta historia se va a poner más que candente y más que intensa, y quiero que me cuentes a detalle qué es lo que pasó cuando entraste a la habitación del hotel. Regálame un segundo bloque, ¿te parece? ¿Te quedas conmigo?
3: ¡Ay, chisme!
2: Mientras tanto, ¿qué canción le vamos poniendo hasta este momento a este canijo que ni pa' poner el cuerno salió bueno, no manches?
0: Es una de La Arrolladora. Creo que se llama.
2: Órale, va. ¿Y qué pasó de La Arrolladora?
0: Sí.
2: Mientras tanto, dime cómo se grita en San Luis Potosí, mi amor.
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0: 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Escríbenos al WhatsApp 55 51 66 8929. Vámonos a una pausa. Es una pausa breve y regresamos. Mientras, saludos a la Qué Buena Mérida y a la Qué Buena Cuernavaca. Gracias por estar con nosotros. 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
1: Esto que escuchas son las migajeras de la Qué Buena. Gracias por estar con nosotros. Soy el Yaco, soy el Chapulín. Abrazo grande a toda la República Mexicana, a todo el país reportándose, compartiendo sus historias. Yo encantado y yo de verdad agradecido por la confianza. Eso no saben cómo lo valoro con el corazón. Tenemos esta segunda parte, esta mujer de San Luis Potosí, esta mujer de 40 años anónima, que nos comparte cómo terminó su relación a partir de un error que cometió su expareja. Yo diría doble error. O sea, el primero fue poner el cuerno, pero el segundo es equivocarse de celular. Imagínese, él empezó a cotorrear pensando que le estaba escribiendo a otra persona y realmente le estaba escribiendo a su misma esposa, y así fue como lo cacharon. Mi amor, gracias por quedarte conmigo. Bueno, pues tu pareja en ese momento ya estaba en el hotel, ya estaba listo para ese trío que estaba esperando. Tú te diste a la tarea de llegar al hotel por los mensajes que te estaba mandando y que él ni sabía que era contigo con quien estaba hablando. ¿Y qué pasó cuando entraste a la habitación, mi amor?
2: Pues para esto, ya cuando yo iba subiendo las escaleras buscando la habitación, llegó un mensaje. Y me dice, oye, tu amiga es la de acá. Le digo, sí. Y me dice, ya encontré su número. Dice, ¿qué crees que le hable? Y también viene para acá. Y yo le puse el mensaje, ¿verdad? Y dije, mira, qué padre. Yo también le dije, sí, dice que ya viene para acá. No, pues ya doy cuenta que pues yo llegué primero, ¿verdad? Yo llegué primero y pues sí, toqué la puerta y sí, se salió así todo. Y no, pues ya. Yo me quedé muda.
1: ¿Qué hizo? O sea, quiero que... ¿Qué hizo ese güey cuando abrió la puerta y te vio a ti en la puerta? O sea, la neta, ¿qué es lo que... ¿Qué cara puso? ¿Qué te dijo?
3: ¡Ay, chisme!
2: ¡Ay, amor! ¡Ay, amor! Pásale, te estaba esperando, le dije a mí. Y a mí me estaba esperando. ¿O te equivocaste? No, que... Ya dejémonos de chingaderas, comprende la palabra de este. Fue un 4, le dije, no fue un 4, chécale, mira, aquí está mi celular y aquí está el del trabajo, te equivocaste. No, que fue un 4. Y que la fregaba.
1: Ah, o sea, te la quiso voltear el güey, o sea, el compa te... Ajá, como si tú fueras la intensa loca tóxica que le pusiste un 4.
2: Sí.
1: No manches, no, neta, es que hay cínicos y lo que le sigue, ¿verdad?
2: Sí, claro.
1: Y tú, mi amor, ¿qué le dijiste en ese momento? O sea, ¿qué hiciste?
2: Le dije, dame mi teléfono, porque te dan teléfono mío. Le dije, dame mi teléfono. No, que mío. Le dije, dame mi teléfono. No, pero le dije, ay, quédate. Le dije, pero yo quiero mi teléfono. Y ya me salí. Pues ya salí atrás de mí y ya no supe si llegó la tipa, ¿verdad?
1: Claro.
2: Se salió atrás de mí y ya no me quise quedar a investigar. Y no, pues ya vinimos a parar hasta la casa de su mamá, me rompió mi teléfono. Pues sí, muy...
1: O sea que aparte el güey se sintió ofendido, ¿no? Y se puso agresivo y violento.
2: Sí.
1: No, entonces, mi amor.
2: Pues ya haz de cuenta que llegamos a su casa y le dije, mi teléfono yo toqué y su mamá no me quiere porque tengo hijos, entonces pues le dije, yo lo único que quiero es mi teléfono. Ya nomás escuché unos golpes, salí medio mi teléfono todo estrellado. Y dije, ¿por qué me rompiste mi teléfono? Pues me imagino que porque habían cosas, ¿verdad?
1: Claro.
2: Entonces, pues como salió con mi teléfono roto, pues yo estrellé los parabrisas del trailer.
1: Él también era trailero.
2: Sí, me echó la patrulla. Y dijo, ¿me vas a pagar? Y yo le dije, no. Tú pagas tu vidrio y a mí me pagas mi celular. Y le dije, porque si tú no me hubieras hecho eso, yo no hubiera hecho lo otro.
1: Claro.
2: Y no, pues la mamá está con las vecinas queriéndome agarrar para... Pero yo...
1: No manches, mi amor. ¿Qué?
2: Sí.
1: Qué buen desmadrito se formó por todo este rollo que al final fue por babosada de este infiel, ¿eh? No, pero errorzazo. Oye, ¿y a partir de eso ya terminaron completamente o te siguió después buscando el muy cínico?
2: Pues sí, siempre me ha seguido buscando y pues yo, como le dije, yo así no, porque también supe de una amiga y de otra conocida, o sea, así de mis contactos del Facebook.
1: Wow.
2: Sí, pues aquí, aquí, allá, más para allá.
1: Pues mira, ahora sí que él se lo pierde y tú te lo ahorras. Y qué mejor que lo hayas encontrado en la movida, mi amor, porque así te ahorraste un chorro de tiempo de estar, estar pues con alguien que no te valora, mi amor. Alguien que realmente no estaba al 100 contigo. Te mando un beso enorme. ¿Cómo?
2: Hasta me arriesgué de perder mi trabajo porque me salí del trabajo. Y
1: sí, claro.
2: Y regresé y porque como estaba de guardia, estaba en una línea de playa, entraban y salían los camiones. Y yo con ella sí. Tenía 4 años.
1: No, porque me imagino que aparte cuando te saliste en ese momento y que ibas hacia el hotel, me imagino que ibas con la adrenalina pero a tope, ¿no?
2: Sí.
1: No, o sea, dejaste el trabajo, no sabes qué te vas a encontrar, no sabes cómo va a reaccionar, tú cómo vas a reaccionar. No, o sea, debe haber sido un momento de esos cañones canijos.
2: Sí, aparte el cinismo de recibirlo así como, ay, hola, amor, te estaba esperando y tu amiga.
1: Hijo de su...
2: Y yo, ¿cuál amiga? Sabes que yo no soy así, sabes que a mí no, o sea, todavía le estuve enseñando el teléfono, no, qué pinche celos y que enfermo y no, qué toxicidad, o sea, no. No, todavía con la prueba en la mano enseñándole que se había equivocado y no.
1: No, es que hay de todo en esta viña del señor, pinches vatos y pinches morras, luego, o sea, te la quieren voltear luego, pero en friega, ¿vea?
2: Sí, pues yo bien mensaba, yo lo follaba en todo, en todo. Él nunca traía para mí. O sea, yo veía a veces que le pagaban hasta 11,000 pesos a la semana de viajes y aún así no traigo. Mira, te doy 500 porque no me fue bien.
1: No, también ya era bien gandalla. No, mira, qué bueno que te zafaste de ese güey, la neta. La verdad, favor que te hizo, mi amor. Ya cuando, o sea, son infieles, son cínicos y aparte ni siquiera aportan nada, no, pues mira, mejor sola que mal acompañada, dirían por ahí, ¿no?
2: Sí. Y su mamá, pues, su bebé, y pues, ¿cómo se iba a estar con una mujer así?
1: Bueno, en fin. Mi amor, gracias por compartir tu historia, gracias por compartirnos esta vivencia. Te mando un besote enorme, te mando un abrazo hasta San Luis Potosí. Gracias. ¿Qué canción le vamos a poner a este cínico infeliz?
2: Ponme la de la arrolladora, la llamada de mi ex.
1: Me parece perfecto, te la pongo, mi amor. Mientras tanto, ¿cómo se grita en San Luis Potosí?
2: Aquí suena la, qué buena.

0: El consultorio está abierto para ti. Márcanos 55 51 66 8929. Hacemos una pausa, pero me puedes seguir en redes, arroba yo soy Yaco, todo con Y en el Instagram, arroba yo soy Yaco. Ahí me puedes dejar también tu número telefónico y nosotros te buscamos. Dejé la cajita en mis historias de Instagram. Pausa y vuelvo.
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16: Sean a la segunda hora de las migajeras de La Qué Buena, las famosas migajeras. Soy el Yaco, arroba yo soy Yaco. Así me encuentran en redes, arroba yo soy Yaco, todo con Y. Oye, abrazo a La Qué Buena de Durango, a La Qué Buena de Monclova, a La Qué Buena de Puerto Vallarta, a La Qué Buena de San Luis Potosí. Qué bueno que están con nosotros y que siguen con nosotros. Es momento de compartir historias, ¿eh? Lo puedes hacer al WhatsApp, me dejas tu número y mi equipo te busca. 55-51-66-8929 es el número en todo el país. Va que va, aquí te espero, aquí te escucho.
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1: Hola, ¿cómo están? Saludos a toda la República Mexicana, toda la Qué Buena en cadena. Oigan, en todo el país suenan las migajeras de la Qué Buena. Estás en el consultorio más grande de México. Comunícate 55-5166-8929. También me puedes dejar mensaje en @yosoyyaco, todo con Y, @yosoyyaco ahí en el Instagram. Ahí me dejas tu número y mi equipo te contacta para que cuentes tu historia migajera. Mientras tanto, vamos a ver quién está en la línea. Buenas noches. Hola.
2: Hola. ¿Cómo estás? Amairani,
1: perfecto. Amairani, ¿cómo andas? ¿Qué edad tienes y de dónde eres, Amairani?
2: Tengo 37 años y hablo del estado de Guerrero.
1: Me parece perverso. Saludos a la gente de Guerrero. Abrazo grandote. Que nos escuchen allá en la Qué Buena de Iguala, la Qué Buena de Taxco, la Qué Buena Acapulco. Abrazo grandote. A Mayrani de 37 años. El consultorio sí. Es totalmente tuyo, mi amor. El micrófono también. Así que adelante, guapa, con tu historia migajera.
2: Pues es que yo te quería contar que yo tuve una relación de 7 años que fue bien, bien rara, porque pues yo vivía con él y nada más de repente encontré un sobre donde decía que él se iba a Colombia a trabajar y yo dije, pues ¿por qué no me dicen, no? Entonces pues que lo agarro y que le digo, oye, le digo, pues te encontré este sobre, y me dice, es que no te quería decir. Bueno, la cosa es que se fue a Colombia, él terminó conmigo, yo la verdad es que sí me puse mal, lloré y pues yo no sabía qué hacer, ¿no? Entonces yo le dije, pues si eso quieres, va. Pero como siempre, ¿no? Como algunas relaciones que nada más cortas de palabra, pero él cada 6 meses venía y yo lo veía. Y pues pasaba lo que tenía que pasar, ¿no? Entonces,
1: sí, al final eran ciclos que no terminaban por cortarse, ¿estás de acuerdo?
2: Ay, sí, pero era bien difícil porque él insistía, yo no quiero, o sea, una relación bien, y yo ahí estaba como, pues migajeando pues la atención y el amor hacia él.
1: A ver, te voy a hacer algunas preguntas para ir entendiendo un poquito más esta relación. ¿Cuánto llevaban ustedes de pareja cuando tú le encuentras esta nota de que se iba a vivir a Colombia? ¿Cuánto llevaban juntos?
2: 5 años. Bueno, casi 6.
1: Casi 6 años. Entonces, sí. Digamos que de estos 7 años de relación, 6 años estuvieron chidos y el último año fue donde ya este canijo se fue a Colombia y ya más bien... como que se convirtieron en amigos con derecho, básicamente.
2: Sí, exactamente.
1: Y es que te voy a decir algo, ahorita voy a aprovechar esto que estás compartiendo de tu historia para todas las mujeres que me escuchan en el país. A veces el tema es que ustedes no es que accedan por gusto, ustedes acceden por esta esperanza de decir, bueno, voy a ser tolerante, paciente, para no verme como la ojo de loca no se equivoca y pues que a lo mejor en un año se aliviana y volvemos otra vez a la normalidad. A veces por la esperanza ustedes aceptan condiciones que no querían.
2: Sí, exactamente, era la esperanza. Yo estaba esperanzada que él... Pues cada que venía me buscaba, entonces ya yo a ver si se regresa, ¿no? Pero pues no.
1: ¿Y qué fue, mi amor, la neta, lo que te hizo reaccionar? Que después de estar aguantando esta situación pues entre que vamos, venimos, me busca, se regresa, ya sin compromiso, ¿dónde fue que dijiste, sabes qué, hasta aquí? O sea, tampoco por más que me encante si te ame, pues tampoco no te voy a tener así toda la vida.
2: Pues fue cuando, por ejemplo, cuando yo cumplí años, él no me llamaba. Y yo decía, ay, ¿por qué no me llama? Y así, ¿no? O cuando venía, nada más venía dos días, 3 días y ya se iba con su familia. Entonces yo decía, bueno, pues entonces pues no le interesa. Ah, y después le vi fotos con él, estaba con otra mujer. Entonces yo dije, no, Meli, date. No, Meli, date.
1: Claro, o sea. Que no. Al final las fotos fue el detonante, ¿no? Fue la gota que derramó el vaso, pero dices algo muy cierto y que a veces cuando uno está enamorado o está embabucado, uno no se da cuenta de esas señales, de esas banderas rojas. Dices, a ver, güey, es una persona que viene y según dice que me quiere, pero a la mera hora, en los momentos importantes no estás. Entonces la neta es que es una persona que realmente solo está aprovechándose del amor que le tienes, ¿estás de acuerdo? O sea, porque el amor real se ve no solo cuando uno se trata bonito, va al cine, se da besitos y está en lugares súper a gusto. No, el amor se entiende y uno sabe que es real cuando, cuando no están los momentos glamurosos y ahí está la persona, ¿estás de acuerdo?
2: Sí, sí, sí. Y ¿sabes qué? También la gente a tu alrededor se da cuenta y te lo dicen, sí, y tú no quieres darte cuenta.
1: Híjole, eso que tú estás platicando lo he compartido en muchas historias que nos comparte la gente en el país, y es que el famoso date cuenta, amiga, ¿no? Porque la gente desde afuera sí lo puede percibir, pero uno desde dentro de la relación no, y la gente se pregunta ¿por qué no lo pude percibir yo? Fácil, porque cuando uno está enamorado, uno está en un estado alterado de conciencia, básicamente es como si estuvieras bajo el influjo de alguna sustancia. Esa es la razón por la cual no te das cuenta.

0: relación y no arrastrar esos temas en la siguiente relación. Y eso que hiciste fue muy sano y creo que fue muy apropiado. Te agradezco mucho, te mando un besote enorme, gracias por compartir tu historia migajera. ¿Qué canción le vamos a poner a esta historia el día de hoy?
1: ¿Me puedes poner ya con la canción de Despídase Bien de Carin León, por favor?
0: ¡Órale, va! Me parece perfecto, te la pongo con gracias. Mucho gusto. Mientras tanto, dime cómo se grita en Guerrero, mi amor.
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0: puede sacar eso. Movidito, le siento más norteño. Y continuamos con los temas. Se están pidiendo por este lado con gusto.
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0: y no juzgamos. Escríbenos al WhatsApp 55 51 66 8929. No tardamos en regresar. Mientras tanto, síguete comunicando. 55 51 66 8929. Momento de seguir escuchando más historias migajeras. Así que bienvenido y bienvenida. Aquí escuchamos y no juzgamos.
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1: Hola, ¿cómo están? Saludos, banda. Saludos, República Mexicana, familia hermosa. Hoy estamos en el consultorio más grande de México. Son las migajeras de la que buena. Cada día tenemos más y más y más registros, más y más llamadas de la banda que comparte sus historias. Gracias por hacerlo, de verdad. Hoy ya vamos a recibir llamada al 55-51-66-8929, que es el número para todo el país. Quien quiera compartir su historia, márqueme ese número, 55-51-66-8929, o también en mis historias en @yosoyyaco en el Instagram, @yosoyyaco. Ahí en mis historias les dejé un recuadro, ahí me dejan su número y listo, los contactamos. ¿Quién está en la línea? Buenas noches, hola.
2: Hola, buenas noches. Hablo en anónimo.
1: En anónimo, perfecto. Escuchamos y no juzgamos. Mi querida anónima, ¿qué edad tienes y de dónde eres, mi amor?
2: Hola, soy de Cuernavaca y tengo 32 años.
1: Cuernavaca y 32 años, me parece sensacional. Mi amor, pues te voy a hacer el micrófono, estás en el consultorio más grande de México. Escuchamos y no juzgamos, así que adelante con tu historia migajera.
2: Claro, mira, te cuento. Hace poquito contacté por Instagram a mi exnovio de la universidad, el cual ya no teníamos contacto, y salí con una de mis amigas. Se pasaron un poquito las copas y le escribí, el cual nos vimos y todo, y como que ahí resucitó cierta...
3: ¡Ay, el amor!
2: Cierto amor.
1: Como que se reavivó la llama, ¿no?
2: En efecto. Y como que seguimos platicando, pero aquí el tema es que tiene ahora dos hijas.
1: Ok.
2: Él se separó, pero no sé qué hacer realmente. Y si darle seguimiento a nuestras charlas o no, y ver si se puede seguir con esa llama.
1: A ver, te pregunto varias cosas, porque a partir de estas preguntas es como podemos ir resolviendo esta incógnita, si es que debes de seguir por ahí o no, ¿verdad? Aquí escuchamos y no juzgamos. Primero, tú no tienes tema de hacer vida con alguien a largo plazo que ya tenga hijos, o sea, no te mueve la idea de que no sean tus hijos para siempre.
2: Un poquito sí, porque en mis no negociables está que no tenga hijos, o vivir por primera vez toda esa parte, ¿no? Ya que yo no tengo hijos y se vive.
1: Ok, entonces creo que partiendo de ahí, o sea, este man realmente para algo formal, pues no puede ser, porque pues ya de entrada tiene uno de tus no negociables, pero sí puede ser como una, a lo mejor una relación pasajera, una relación donde hay confianza, hay complicidad, se la pasan chido, se entienden y tan tan, ¿estás de acuerdo?
2: Sí. Pero siento que de cierta forma siempre están a sec, aunque él me dice que ya no, y si le gustaría formalizar algo después de todo este tiempo, ya que dice que soy el amor de su vida.
4: ¡No hagas esto!
1: ¿Dice que tú eres el amor de su vida?
4: ¡Es muy peligroso! Sí. ¡Muy peligroso!
1: Ay, mi amor, es que mira, yo creo que, a ver, ya estás en los 30. ¿Qué tanto opinas tú ahorita sobre el hecho de que, digo, cuando uno está morrito, uno puede andar de relación y en relación, ¿no? Porque uno se va entendiendo, va experimentando, va explorando. Pero conforme va pasando el tiempo, uno como que cada vez quiere perder menos el tiempo en ese sentido. ¿Estás de acuerdo?
2: En efecto. Es ahí donde me pongo a pensar que ya no estamos para perder el tiempo ni energía.
1: Exactamente, eso quería llegar. Porque al final, pues dices, bueno, me la paso chido un rato, pero al final es tiempo que estoy destinándole a alguien y energía que le estoy destinando a alguien que a lo mejor se lo podría dar a alguien que sí pueda cumplir todas mis expectativas. ¿Estás de acuerdo?
4: Ya, no digas nada, ya.
1: A ver, entonces yo creo, mi amor, o sea, respondiendo la neta, creo que no va por ahí la machaca, ¿eh? Yo creo que por ahí no va el asunto y el business. Tal vez estuvo bien que se reencontraron, estuvo bien que a lo mejor reavivaron la llama, a lo mejor, no sé, unas dos que tres salidas, nochecitas locas de copas, podría ser tal vez, pero yo creo que de ahí no va a pasar, ¿eh?
5: ¡Oh, gran maestro!
2: Pues sinceramente estoy un poco confundida, pero creo que tu consejo me volviste a poner en fin y no es un negociable.
1: Oye, es que también te voy a decir algo. La gente, ¿sabes qué? A veces le pasa que dice, no, yo sí puedo estar ahorita saliendo así como relax una, dos, tres, cuatro veces, o sea, es cotorreo. Y cuando menos se da cuenta la gente, ya está bien clavada, ¿eh? Así que ese es el riesgo que a veces se corre cuando uno le juega al canelas y dices, no, pues voy a ver qué onda, voy a experimentar mientras. Solo ten en mente eso de que mientras lo sigas viendo, en una de esas te puedes clavar y puedes pues terminar una relación que a lo mejor no tenías planeado.
2: Sí, Sí, porque dicen, ¿no? Te vuelve a gustar lo que ya habías probado.
1: Ándale, ¿qué tal que ahora sabe más rico?
2: ¿Quién sabe?
1: A mí me pasó eso con alguien, ¿eh? Luego te cuento quién, pero yo una vez conocí a alguien y después como al tiempo la volví a probar y... ¡Ah, caray! Como que le había pasado como los vinos, como que sabía más chida.
6: Vamos a mi casa, te quiero comer.
1: Pero luego les cuento yo esa historia porque el programa no se trata de mí. Pero bueno, mi amor, te mando un besote bien grande. Gracias por compartir tu historia, migajera. No me preguntaste mi punto de vista, pero yo creo que no va por ahí. Pero ya tú me platicarás. Si me das chance, te marco en unos meses y me dices si ya eres mami de unas nuevas babies o cambiaste de aires. ¿Va que va?
2: Claro que sí, muchas gracias.
1: Oye, ¿qué canción le vamos a poner a esta historia?
2: ¿De qué anda perdida? Por favor.
1: ¿La de Jerry Coronel? ¿La de qué onda perdida? Va, órale. Ahora sí que le aplicaste ese en el Insta o te aplicó esa él a ti. ¿De qué onda perdida? ¿Dónde has andado desde la universidad? Oye, ¿cómo se grita en Cuernavaca?
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1: Me paso a retirar. Muchísimas gracias a todas las que buenas que se conectaron en todo este espacio. Regreso el día de mañana, tomorrow. Mientras tanto, abrazo grandote a la que buena de Guanatos, a la que buena también de Mexicali, Baja California, a la que buena de Iguala, de Taxco, de Oaxaca. Gracias por escuchar. Bye, bye.
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0: Guadalajara, hay que estar atentos con el ticket dorado del Remy. Mañana en Tonalá, Plaza Principal, 10:24, 10:24.
1: Temperatura.
0: 22 grados, sale, vámonos.
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0: Buenas noches, Guadalajara, ¿cómo están? Es el 97.1, te recuerdo, ya viene el ticket dorado, tónala. El día de mañana hay que estar atentos desde temprano a las pistas. 10:54 minutos, buenas noches.
1: La temperatura.
0: 21 grados, órale.
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0: Oye, mañana, ticket dorado en la plaza principal de Tonalá. Mañana el ticket dorado, búscalo. Se van a estar pasando por ahí, pues, detallitos para que lo puedas ubicar. Te recuerdo, son para el Remy Valenzuela. Va a estar perrón el ticket dorado mañana, plaza principal en Tonalá. Gracias. Y yo aprovecho para enviar saludos que me están llegando por aquí vía WhatsApp. 33-36-15-17-72. Es mi compaye. A ver, échale, compaye, ándale, mándelo.
1: Hola, hola, un saludo.

0: de Rocío.
1: Ándale pues, compadre, muchísimas gracias. Ahí están los mensajitos, te recuerdo, 33-36-15-17-72, lo que quieras decir, aviéntalo, nosotros lo pasamos. Bien, órale, muchas gracias. Es el 97.1, ya les dije, mañana el ticket dorado, plaza principal, Tonalá. 11.21.
2: La temperatura.
1: Hablando de 21, 21 grados, por cierto, Chivas 2, Cruz Azul 2.
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4: 11:23.

0: 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Criatura del Señor, mañana plaza principal, Tony Alana, se les olvida el ticket dorado para ver a Remy Valenzuela. Recuerda, pistas muchas por la mañana tempranito a través del 97.1. Oye, la comadre Ceci Duño, un saludo cordial. Gomalle, a los Carmora también, venga.
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0: 11.47, bye bye.
2: La temperatura
0: 20 grados, buenas noches, adiós.
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4: Hola, hola, bienvenidos. ¿Cómo están? Estamos hoy en un nuevo episodio de Ya oíste. Hoy les traigo un tema muy interesante, poco conocido, que incluso yo al momento de investigar, la verdad me quedé con muchísimas dudas. Y tener el privilegio el día de hoy de poder contar también con un especialista en el área es algo que, wow. O sea, definitivamente vamos a aprovechar y vamos a sacar todas esas duditas. Es un tema que, pues no creo que muchos hemos escuchado, yo me incluyo en esa parte, es la lucidez terminal. Pero para yo no quitarle la palabra a nuestra querida invitada, a nuestra querida doctora Adriana Baltasar Bastidas, una especialista en geriatría y cuidados paliativos. Bienvenida, doctora, ¿cómo se encuentra?
9: Muchas gracias, muy contenta, muy feliz de poder estar aquí el día de hoy para compartir este tema que me gusta mucho, me apasiona y creo que es importante que lo conozcamos.
4: Pero antes que nada, me gustaría que nos explicara un poquito a qué se relaciona o qué es la lucidez terminal, porque yo me imaginaba una cosa y ya cuando leí, pues era completamente otra.
9: Claro, mira, la realidad es que la lucidez terminal es un episodio súbito, inesperado de claridad mental y como de un aumento súbito de energía en un paciente que ya está en el contexto de una enfermedad terminal, ya en una situación pues al final de la vida o previo a la muerte. Este episodio pues es súbito, dura generalmente un periodo muy corto de tiempo y lo importante es que se presenta una conexión como muy inesperada, muy súbita, pero a la vez relevante tanto para el paciente como para quienes lo rodean, ¿no?
4: Claro.
9: Imaginémonos, la situación de lucidez terminal es cuando yo tengo a un ser querido, a un un enfermo, un ser querido que ya tiene una enfermedad pues muy avanzada, en un estadio terminal prácticamente, que ya sabemos que quizá el final se acerca,
4: okay.
9: Que ya tiene cierto grado de desconexión con su entorno, que quizá ya no logramos entablar una conversación con él, ya no nos contesta quizá nuestras preguntas, ya no nos pide alimento, líquido, etcétera. Y de repente, de manera súbita, tiene un rush de energía, otra vez entabla una conversación, otra vez logra comunicarse con nosotros, nos pide alimentos, nos pide un refresco, nos pide algo que antes ya no hacía.
4: Ya no.
9: Eso es la lucidez terminal.
4: Estaba viendo que en este tipo de situaciones, pues lo impactante es para la persona también que lo está acompañando, ¿no? Porque creo que piensa que todo volvió a la normalidad, ¿no? Entonces, yo creo que ahí es un tema, pues, delicado, en el aspecto en el que, pues, claro, ¿quién no quisiera ver a su familiar volver otra vez a hacer sus actividades, que salga de esa enfermedad? Pero lo que estábamos leyendo y lo que estamos platicando, doctora, es que a veces, pues, es cuestión solamente de horas o de días, ¿no?
9: Exacto. Generalmente, cuando nos enfrentamos a un episodio de lucidez terminal, nos está indicando que seguramente el final ya se acerca. Una realidad es que es imposible predecir cuánto tiempo nos queda de vida.
4: Claro.
9: No hay forma, no hay alguna forma que con certeza nos ayude a esto, ¿no? Si bien hay algunos factores pronósticos y algunos puntos, a lo mejor parámetros de laboratorio, parámetros clínicos, etcétera, que nos orientan a que el final ya se acerca, la realidad es que muchas veces los pacientes no se comportan como en los libros y pues desafían, ¿no?, a estos pronósticos. A veces el fallecimiento puede ocurrir pues en las siguientes horas, en los siguientes días, 7 días, o a veces no. A veces los pacientes pues desafían esas posibilidades y lo que pareciera ser un episodio ya de lucidez terminal, pues no, resulta que fue simplemente una lucidez paradójica, se llama, cuando,
4: okay.
9: Cuando ya no es, no ocurre la muerte de manera inmediata, ¿no?, sino que a lo mejor presenta esta lucidez y el fallecimiento puede ocurrir en meses incluso.
4: Pero ahora, por ejemplo, doctora, estábamos hablando de enfermedades terminales, ¿no? Uh-huh. Y hay, por ejemplo, una estadística, perdón, de la edad en la cual se presenta más este tipo de lucidez terminal.
9: Sí, generalmente se ha observado que predomina en pacientes ya adultos mayores, en pacientes geriátricos, y específicamente se empezó a observar este fenómeno en pacientes con enfermedades neurodegenerativas.
4: Okay.
9: ¿Cómo qué? Como las demencias, la enfermedad de Alzheimer, la demencia vascular, las demencias mixtas, otro tipo de condiciones ya de deterioro cognitivo. En estos pacientes como tal se empezó a observar los cuadros de lucidez terminal. Por lo tanto, pues es más frecuente que un paciente presente lucidez terminal ya en edades avanzadas, ¿no? Estamos hablando 80 años o más. En realidad, cualquier paciente que presente una enfermedad terminal propiamente, uh-huh, llámese un cáncer en un estadio avanzado, una insuficiencia orgánica, por ejemplo, una falla cardíaca, una enfermedad renal crónica, una enfermedad hepática avanzada, etcétera. Cualquier paciente que se encuentre en esa situación de terminalidad o al final de la vida puede presentar un episodio de lucidez terminal, aunque pues se ha observado o se ha descrito con mayor frecuencia en pacientes mayores con demencia.
4: En la parte psicológica o emocional, ¿cómo es que lo estudian o lo abarcan? Porque creo que es un poquito más, lo vemos en físico, ¿no?
9: Claro.
4: Que me duele algo, tengo malestar, pero ¿cómo? O sea, esa es una parte muy interesante, doctora.
9: Fíjate que en el ámbito de los cuidados paliativos, que es como mi área de especialidad, además de la geriatría, realizamos una evaluación de varias esferas del individuo, ¿no? De la persona. Una esfera biológica, que estamos hablando justo de los síntomas físicos, el dolor, náusea, vómito, sueño, etcétera. Los síntomas emocionales o psicoemocionales, que estamos hablando ahí de cómo afronta su diagnóstico, cómo afronta una pérdida, posibilidad de trastornos de ansiedad, de depresión, incluso el duelo anticipado, ¿no?
4: Claro.
9: De saberse perdiendo su estado de salud. Y también abordamos la esfera espiritual, que muchas veces en la medicina pues difícilmente la abordamos, ¿no? Y en cuidados paliativos sí es súper importante realizar el abordaje de esas creencias que tiene el paciente, ¿no? Si es una persona que se considera espiritual, si tiene alguna creencia, alguna religión.
4: Okay.
9: Espiritualidad va mucho más allá de la religión. Pero bueno, es como una esfera muy importante también que evaluamos. Y ahí pues vaya en el aspecto psicológico o emocional, es donde pues vamos indagando este tipo de síntomas, ¿no? Si el paciente presenta algún cuadro de depresión, compatible con depresión, con ansiedad, con este duelo anticipado, ahí es donde nos vamos dando cuenta y pues por supuesto, al darnos cuenta, logramos integrar un diagnóstico y dar un tratamiento en esa situación.
4: Antes de terminar, doctora, a mí me gustaría que, pues no sé qué mensaje algo para todos aquellos que están en el sector de salud, porque es un tema, como bien dijimos, que no muchos tienen el privilegio de poderlo ver personalmente o de saber qué les puede dejar a esas personas que están en el sector médico y a las personas que están fuera de.
9: Yo creo que muy importante, no olvidemos que los cuidados paliativos se deben de brindar de una manera oportuna por un equipo. Paliativos no es nada más una persona, el paliativista es un equipo de el médico, enfermería, psicología, nutrición, vaya, somos un equipo de varios integrantes que nuestro objetivo es siempre acompañar y aliviar síntomas, ¿no? Aliviar síntomas físicos, emocionales, espirituales, este sufrimiento para dar confort, para dar calidad de vida, calidad de muerte también. Y creo que un punto bien importante es que como profesionales de la salud, nadie nos enseña a afrontar la muerte. Esa es la realidad. Tal vez los que estamos en el área de paliativos lo sabemos hacer.
4: Claro.
9: Pero en medicina nos enseñan a curar, siempre a curar. Y pues no siempre podemos curar alguna enfermedad. Y es importante que cuando ya no podemos curar, entonces siempre acompañemos, siempre busquemos dar confort, calidad de vida, aliviar síntomas, acompañar. Eso es la clave. Es un tema delicado, pero muy bonito, y creo que se presta reflexión.
4: Así es, y pues muchísimas gracias. Esperemos verla aquí de nuevo, doctora. Y gracias a todos los que se quedaron hasta esta parte del podcast. Nos vemos en el siguiente episodio. Gracias, doctora, y hasta pronto. Yo soy Génesis Sainz. Esto fue un episodio más de Ya Oíste. Adiós.
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Oye, qué rico, la neta, qué a gusto. ¿Te acuerdas la semana pasada el calor que se sentía a estas horas todavía? Ahorita ya fresquecito, las lluviecitas han estado a la orden del día, pero por eso y para eso maneje con precaución. El asfalto está húmedo. Ay, lo queremos bien, ¿eh? Lo queremos llegando a casita. Preferimos ahora sí que llegue un minuto tarde que un minuto echando café en su chante. Ahí le encargo, amigo automovilista. Todo listo, todo preparado para llevar en este jueves. ¡Qué bueno, madrugada! Ya está listo, ¿eh? Ya todo en orden, dice mi caimán. Jitomate, vámonos con más música. Ganchito, usted nos ordena. De una vez, suéltela, ya sabe caminar. Yo soy Juan Carlos Vital MX.

0: Muchas gracias, banda, por estar con nosotros. Tenemos saludo muy especial a la banda que nos está sintonizando en cadena. Arranco con mis regios, verá que están igual que yo. A chille y chille que no tenemos semifinalistas. Dicen, mejor los de Guadalajara, hijos de su... Pero bueno, la banda de allá de Monterrey en el 103.7 FM nos acompaña en este jueves. Gracias. Pues también saludamos a los de Guanatos, verá. Ellos sí felices con sus chivas radiando, mira más. Buena vibra, juventud. Qué bonito están jugando las chivas, ¿verdad? Y los Pumas también, y el Cruz Azul también, y Pachuca. Ahora sí que gane el menos peor. Me vale un cacahuate quien gane de ellos. Saludos, Guadalajara, a través del 97.1 FM, a la banda de Nayarit del 100.7. Mándenos saludos en todas las redes sociales. Me encuentran como Juan Carlos Vital MX. ¡Qué buena! Yo soy tu cuate, el jitomate. Soy el capibara de la que buena.
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Oye, un saludo con mucho cariño, con mucho afecto para Silvia Ríos, que es jefa de seguridad de Guardia Nocturna en Mundo E. Ah, mira, en el centro comercial. Oye, Silvita, que te sea leve, ¿eh? A ti, a todo el personal, fuerte abrazo. 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

0: 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La 1:45.
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0: 16 de mayo, atención. La neta es que sí, no nos vamos a aguantar. Vas a ir a cantar a todo pulmón por allá la de Porque fuerte no soy. La del amigo que se fue. Ya cuando echen la de Estás que te pelas, carnal, ya voy a estar chille y chille, te lo prometo. Intocable llega a la Ciudad de México en la monumental Plaza de Toros México y tenemos accesos, son dobles. Damas y caballeros, para la banda que los está solicitando, participen ahora mismo en la Feria del Boleto. Manda un WhatsApp al 55 51 668 929. Acá quien te saluda y te acompaña es Juan Carlos Vital. ¿Es tu cuate el jitomate?
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0: Oye, le quiero mandar un abrazo muy especial a la familia Silva Domínguez para mi carnal, el buen Totó, que está en este momento en el hall escuchándonos. Ahorita le ponemos su canción de una vez. De una vez. A todos los choferes de transporte público que ya van descansando, ya van a hacer base, van a dejar el camión ahí formado y alineado, pero van a descansar. Que Dios me les bendiga en su camino, ¿sale? Y manejen con precaución. Ya yo le decía, algunos puntos de la ciudad ha caído lluviecita, así que, por favor, extrememos precaución. Les encargo. Me pidieron esta canción. Aquí la tienen. Suéltela. Ya sabe caminar.
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0: Quiero mandar un abrazo con mucho cariño a toda la banda que en este momento nos está sintonizando a través de Apatzingán en el 94.3 FM. ¡La que buena! En todo Michoacán nos escuchamos, verán, Ciudad Hidalgo, a la gente de Tacámbaro, ahí también tienen su qué buena, en Morelia en el 88.9. Muchísimas gracias, no se pierdan, ya se la sabe, para ganar mucho billete, mucha lana. Y hoy desde Guadalajara, Jalisco, Karina Angulo, la Chitara y mi carnal Daniel Antonio Díaz de León, López y Mendoza, San Pedro López. ¡Ah, ya! Los mezclé a todos, el Chinche Fercho, saludos bien especiales al Yaco, mi carnal El Pollito y Karina Langulo, Karina La Chitara, van a tener el programa Llamando y Ganando de 2 a 4 de la tarde, no te los pierdas, participa y gana mucha lana. Ahí te los encargo de sobremanera. Nosotros, vamos, regresamos. Acá te saluda y te acompaña Juan Carlos Vital MX, el Capibara. Sígueme en todas las redes sociales, escríbeme, ve los contenidos que subo. Estoy como Juan Carlos Vital MX.
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0: no la dejes ir, para que no tengas que dedicarle una canción como esta. Paz.
1: 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Si quieres participar como mi querida Patty Gómez, que ya me dijo, jitomate, quiero boletos, pues Patty ya se inscribió y tú también puedes hacerlo en la Feria del Boleto. Manda un WhatsApp al 5551668929 y prepárate a participar y en una de esas a ganar. Salsa Patty, ¿verdad? Está preparando los de guisado, ella vende guisados allá en Iztapalapa, en La Era. Le mando abrazo y le voy a tomar la palabra, así le caigo, Pati, un beso. Ay, se me antojó tú. Imagínate uno de chicharrón prensado ahorita, papá. Ah, qué rico. Vamos, regresamos, tenemos más música, es todo.

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1: Las 3:43.

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1: 350.
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0: Oye, en este momento quiero mandarle un abrazo muy especial a la banda que nos está acompañando allá en León, Guanajuato, a través del 105.7 FM, que casualmente tienen la misma frecuencia que San Luis Potosí. Ahí en el Bajío suena, pero machín, matón, perrón, la qué buena, ¿eh? Saludos a San Luis Potoyés, a la banda de León, Guanajuato, a mis carnales Pipopes de Puebla. Piezas poblanas perfectas, no sea usted mal pensado. Ahí en Pueblita de Los Ángeles nos acompañan a través del 93.5 FM, a mis paisanos también del estado de Hidalgo a través del 106.7 FM. Gracias y qué gusto que estén con nosotros. Nosotros tenemos que creer más música hasta las 6 de la mañana. En su radio Los Animales Nocturnos, el buen Tonín y el Caimán, Oscarito González, el Ganchito y servidor y amigo Juan Carlos Vital MX, el Capibara T. También me dicen tu cuate el Jitomate y estoy a tus órdenes en el 5551-668-929.
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Por favor, síganos mandando mensajes de voz al 5551-668-929. Aquí los estamos recibiendo con mucho gusto. Saludo muy especial para mi carnal, el buen Pepe Toño, ándale. Pepe Toño Solís, es taxista, está haciendo base ahí afuera de la Central del Norte. Saludos a toda la banda allá en Gustavo Amadero, en 100 metros, que estén sintonizándonos. Gracias, de verdad, que haya mucho pasaje, que haya mucha lana, que Dios les bendiga en sus economías a todos mis amigos taxistas y automovilistas en general. Ya les dije, hay un poco de chipichipi, algunas zonas de la ciudad están con humedad, manejen con mucha precaución. Nosotros, para ustedes, tenemos más música. We'll be right back.

0: Mira, pues ya prácticamente a las 5 de la mañana recibo por acá un mensaje vía Instagram. Gracias. En todas las redes sociales me encuentras como Juan Carlos Vital MX. El buen Pepe Zúñiga me deja este chiste. Dice, jitomate, compártelo con tu banda. Dice, Caimán, atención. Gancito, respóndeme. ¿Cómo se dice dentista en japonés? ¿Te la sabes o no te la sabes? Está buenísimo, sí, sí. La neta, me lo mandó. Se sacó un 10, 10 de 10. Dentista en japonés se dice, te curo tu caries. Sí, la neta estuvo bien. Gracias por el chiste, carnal. Oye, ¿cuál es el colmo de un sastre? El colmo de un sastre, de volada. Pues que su hijo salga de botones. Ya esa profesión ya se extinguió, ¿verdad? Los botones de los elevadores, pero en fin. Último. ¿Qué le dijo un cuchillo al tenedor? Cuchillo al tenedor, atención. ¡Ah, está manchado tú! Tú siempre pinchando. Pinchar, de picar, ay, no es grosería. Damas y caballeros, les mando un fuerte abrazo a toda la racilla chiquilla, que si se tienen que ir a la secundaria, que si se van a ir más al rato a la escuela primaria, bueno, para todos los jefecitos que los van a llevar, que no se le haga tarde, prácticamente las 5 de la mañana. Qué buena.
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0: Las 5 con 1.
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tan, tan, se acabó, damas y caballeros, de volada. Voy a hacerle un paréntesis a la programación de Puras Buenas para presentar Las Mañanitas. Un cachito nada más, porque tengo el tiempo encima. Va a ser un cachito, pero muy sincero, el día de hoy para Jacinto Figueroa, que hoy cumple 39 años, ¿eh? Lo están felicitando con mucho cariño toda la familia Figueroa Gómez, ¿verdad? No, Figueroa Castro en la Valle Gómez. Gracias. Dice, de parte de su esposa, Pati Castro, felicidades de parte de su hijo, Diego, y de parte de su carnal, el buen Carlitos Figueroa. Que Dios te bendiga, enhorabuena Jacinto, también para Silvia Arenas Lucio, está cumpliendo 29 añotes y le mandan un fuerte abrazo de parte de su papá don Arturo, gracias por su comunicación don Arturito, y de su mamá doña Elena Ávila Cruz, también de Mónica, 19 años, la vi por el micrófono, papá, qué guapa y bella es ella. Moni, gracias por tu comunicación y la felicitación para Silvita, tu hermana, allá en Texcoco. Buenas amigas, ¿eh? Son sisis, son hermanas, son sisters, pero de verdad siempre están escuchando la qué buena y siempre se comunican con nosotros. Gracias, Moni. Última felicitación para el señor Hugo Salazar Pineda, que está escuchando allá en Villa de las Flores. Esto es allá en Coacalco, ¿sí, verdad? Abrazo bien especial hasta Villa de las Flores para don Hugo Salazar Pineda, de parte de su hijo Mateo, de parte de su esposa Valeria, allá en Villa Flores. Damas y caballeros, nosotros a todos ellos les cantamos un cachito, cachito de mañanitas, dice, estas son...

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1: 5:49.
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1: 5:57.
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Ya huele a peligro, dice la arrolladora. Ya se puede considerar, es el principio del fin de semana, es jueves, es viernes chiquito, damas y caballeros. Le agradecemos que nos haya acompañado en esta qué buena madrugada. A continuación te vas a quedar en el show que va para arriba. Mago a la hormiga, ahí está Alex el Coco Guzmán, ahí está Luisito el Gallito Martínez, ahí está mi maestro de maestros, Adrián el Mamut Padilla. Nosotros le decimos gracias por habernos acompañado. Fue la qué buena madrugada, a nombre de tus animales nocturnos, el buen Gansito, el buen Caimán. Yo soy, fui, seré Juan Carlos Vital, MX, tu cuate, el jitomate, el capibara, te... ¡Qué buena! Regresamos por ahí de la medianoche, tú y usted también, no se me eche para atrás ni para agarrar vuelo. ¡Bye, bye!

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0: 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Dale pa' arriba tus mañanas con Magua, la hormiga, el gallo, el cocodrilo y el mamut. ¡Comenzamos! Esto es Pa' Arriba. ¡Buenos días!
2: Señoras, señores, muy buenos días. Tengan ustedes juevesito 14 de mayo. Déjenme presentar a todos y cada uno de los integrantes de este bonito programa. Llega desde Michoacanita la Bella, llega talentosa, llega carismática, llega con unas ganas de hacerte una mañana impresionante. Desde Michoacanita la Bella llega hermosa toda ella, Magua Romero, la hormiga.
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3: Es un espejo, mi amor, mírate. 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
2: Desde Tacubayita la Bella llega siendo todo un escritor, poeta, prácticamente productor musical. Mírame. Llega cantante. Mírame. Llega conductor. Llega romántico, llega incurable. Él es Alejandro, él es Guzmán, él es Cortés, él es el cocodrilo.
4: ¡Wow! Oigan, gracias, emocionado. El ombligo de la semana quedó atrás. Hoy es viernes chiquito, pero la vida se pone bonita porque hay que estar conscientes de algo muy importante. Cuando uno agarra la curva cerradita, sin soltar el acelerador, con la mano bien firme, se siente bien sabrosa la peraltada. Nomás con cuidado.
2: Curvan cumbia.
4: Bueno, curvan cumbia. Buenos días, banda. Oigan, por cierto, síganme ya en redes sociales, @urbancumbia.mx, en TikTok, en Instagram y en Facebook. Es @urbancumbia.mx y en YouTube, @urbancumbia, todo juntito. Ya viene el lanzamiento, síganme porque ya quiero monetizar, si no, ¿para qué hago todo esto? Es papaya.
2: ¡Va! ¡Qué bonito! Señoras, señores, seguimos con mucho más de las presentaciones desde Guadalajarita la Bella. Llega mi carnal con un corazón muy noble. Llega mi carnal prácticamente renaciendo como el ave fénix. Llega más famoso que el mismísimo Chabelo. Él es Adrián, él es Padilla, él es García. Con ustedes, ¡el Mamut Padilla!
5: Muchas gracias, mi querido Gallito. Gracias, mi querido Coco, mi querida Maguita, mi querida Dani, mi querido Baby Mix. A toda la banda que ya está lista para recibir sus telefonemas al 5551-668-929. Estamos completamente en vivo. Toda la República Mexicana, primera comunión, bautizo, despedida de soltero, boda, matrimonio, lo que quieras. Estamos para hacer especial ese momento a través de la cadena internacional. ¡Qué buena! Y ahora sí, preséntenlo como él se merece.
4: Él es inmaculado. Ay, él es introspectivo. Él es impotente. Ah, no, perdón. Imponente. Ay, perdón.
3: Ahora.
4: Lo que es una letra, ¿no? Él es imponente. Y por si fuera poco, es un atrevido de los medios. Ayer lo vi cumpliendo un sueño y hoy sé que cumplirá más. Él es Luis Martínez, ¡el gallo!
2: Muy buenos días, señoras y señores. Oigan, la verdad es que muy contento de saludarles a esta hora de la mañana. Arrancamos de una vez. 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
3: ¡Comenzamos!
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2: Margarita, buenos días.
6: Hola, buenos días.
2: Mago, te toca ser la primera dedicada. Le vamos a marcar a tu hijo Emilio, ¿verdad?
6: Así es.
2: Celebramos el cumpleaños del buen Emi. Emilio, buenos días.
7: Hola.
2: Hola, Emilio. Días. Te estamos hablando de la que buena del show que te da.
3: ¡Arriba!
2: Emilio, ¿cuántos cumples?
7: 16 años.
2: Pues muchísimas, pero bien artisísimas.
4: ¡Felicidades!
2: ¡Ajá! El número barrio en Tacubaya.
4: ¡Ay, hoy por ser el día de Emilio! ¡Le venimos a cantar. Yo quisiera ser Superman,
2: charran, chan,
4: y poder decirte sabroso.
2: ¿Sabroso para qué?
4: Emilio, feliz cumpleaños. Ahí te va un abrazo de oso.
3: Dame un grrr.
2: Emilio, presta mucha atención. Aquí está Margarita y está dedicada.
3: Un grrr.
2: Es para ti.
3: Ah, era para
8: Bueno, haciendo, bien, haciendo, no dijeron a quién.
6: Sí, bueno, sí, pues sí, bebé. Quisiera felicitarte, hijo. Quiero que sepas que el verte crecer es el regalo más grande que me ha dado la vida. Me fascina escucharte cantar y ver cómo creces.
4: ¿Canta bonito?
3: La neta. Sí.
4: A ver, Emilio, canta. A ver, Emilio, canta.
7: Es que me chiveo.
4: A ver,
3: es
4: carnal.
3: Es que es bien temprano.
4: Si vamos a ser cantantes, no nos podemos chivear, ¿eh?
3: Nadie te está viendo, mi amor.
4: El cantante, en el momento que le digan canta, canta. Uno no sabe en dónde brinca un contrato, carnal.
2: Claro.
4: Abusado.
2: Canta, bueno, changuito.
4: Continúa, mamá, canta. Digo, tú, habla.
3: Tú habla. Ay, no.
6: Bueno, no sé si va a cantar o no.
4: No, dice que no, sigue tú.
6: Ok. Bueno. Él tiene un alma que es muy noble, de verdad que ilumina todo mi alrededor. Siempre guardo con mucho cariño cada carta y mensaje que mi hijo me ha escrito, porque el leerlo es conocer la profundidad de tu corazón. Estoy muy, muy orgullosa de ti, Emi. Demuestras para mantenerte con firmeza, y las decisiones que tomas siempre te mantienen al pie del cañón, hijo. Me has enseñado que cuando uno se propone algo, realmente se puede todo. Solamente quiero darte gracias por permitirme aprender a tu lado y por demostrarme con cada error superado que vamos por buen camino.
4: La mamá apunta todo.
6: Nunca olvides, sí, hijo.
3: Qué chulo.
6: Que sin importar cuántas veces llegues a caer, aquí estaremos tu papá y yo para levantarte, darte ánimo y recordarte que eres capaz de lograr cualquier cosa que sueñes.
4: Pásame eso, papá.
6: Que te amamos.
3: Qué chulo. Qué chulo, la neta.
4: A ver, ¿dónde está tu papá?
3: La neta.
2: Mi papá, no sé, se fue cuando yo estaba chiquito.
4: No, el de él. Emilio, ¿dónde está tu papá?
2: Si lo encuentra, le dice a mi jefa.
4: Ah, pues papá, mete tantito, porque su mamá luego agarró, acaparó y no deja decir nada, mi rey. Ponte al brinco, Pipo, dime algo.
9: Hola, ¿qué tal? Buenos días. Mi nombre es Enrique, papá de Emilio.
4: Hola, Enrique.
9: Emilio, ya sabes todo lo que te deseo este día. Eres mi orgullo, hijo, y espero verte triunfar y cumplir todas tus metas en la vida. Feliz cumpleaños.
8: Qué bonito.
3: La neta.
8: Dicen que el único hombre que estás convencido de que quiere verte mejor que él es tu papá.
3: Definitivamente. Es el único. Los papás.
4: Pues,
3: lo confirmo.
4: No, ¿eh?
2: ¿Y ya no van a decir nada más?
6: No.
4: Bueno. Emilio, ¿tú qué vas a decir?
3: ¿Vas a cantar, Emi, o Nel? La neta. ¿Cuál es la rola que mejor te sale? A ver, para tantear.
7: No, para cantar, hay...
3: Las mañanitas.
2: ¿Te parece bien si en lo que decidimos escuchamos tu canción? ¿Cuál va a ser?
7: Es que no sé, podría ser.
4: No, que cuál te va a dedicar tu mamá. ¿Que cuál te va a dedicar tu mamá?
6: Hasta la raíz de Natalia Lafourcade.
2: Va.
3: Ay, qué bonito.
4: Con todo gusto.
2: Aquí está la canción Andas a Raíz. Y antes una última pregunta.
4: ¡Ustedes!
2: Y nosotros vamos.
6: Los hijos de la mañana.
3: ¡Para arriba, mi amor! ¡Para arriba!
4: ¡Para arriba con los hijos de la mañana!
8: Las 6:12.
4: Bye.
2: ¡Para arriba!

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4: Ya son las 6:15.
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1: Son
2: las 6:21, México.
3: 6:21.
4: 39 minutos. Y serán las 7.
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1: Si vas a cantar, entonces ni hago mi dedicada, ¿eh?
2: Venga, mi coquín. No, es que estaba viendo que la canción de Rayleigh Barlow, la de Baba Say, significa bienaventurado seas.
3: ¿A poco?
1: ¿A la Baba Say?
2: Ajá. Ay, es bienaventurado
3: seas. Si nos lo dijo cuando vino.
1: Qué raro, porque mi tía me decía, a la Baba. Y era que era yo bien bruto.
3: No, cuando vino, Rayleigh Barba sí nos lo dijo.
1: ¿Rayleigh Barba toma vino?
3: Oh, qué
1: no, que ya no.
3: Síguelo con lo que tengas que decir, hombre. Okay,
1: Francisco, buenos días.
4: Hola, buenos días, Monk.
1: Francisco Chávez. Buenos días. ¿Qué pasó? ¿Cómo mamucho? Dijeron,
3: good morning,
1: amigo,
3: baby.
1: Dijeron, amigo mío.
5: No me perro confundas.
3: No la mamu confundas con esta.
4: buen día.
1: ¿Qué pasó, Francisco? Habla el cocodrilo. A ver, repite después de mí. Tú eres Coco.
4: Tú eres Coco.
1: Tú te llamas Coco.
4: Tú te llamas Coco.
1: Yo te amo.
4: Yo te amo.
1: Y te quiero dar un beso de lengüita.
4: Te quiero dar un beso de lengüita.
1: Pues perdóname, carnal, pero yo no bateo de ese lado. Gracias. Buenos días, Francisco. Francisco, ¿te dicen Pancho, te dicen Paco o te dicen Fran?
4: Paco.
1: Querido Paco, buenos días y bienvenido, hermano. Cuéntame todo. ¿Por qué hoy celebramos al Kevin Yael?
4: Está cumpliendo 15 años de edad.
1: Ah, carnal. ¿Y es tu único o tienes más hijos?
4: No, tengo una princesa de 12 años.
1: Ok, pero entonces fue la parejita, me gusta. ¿Y Kevin es el grande?
4: Sí, Kevin es el mayor.
1: Chido, déjame buscarlo entonces. Querido Kevin, buenos días, ¿estás por aquí?
6: Sí, buenos días.
1: ¡Ese mi Kevin, carnal! Bienvenido a la Qué Buena, el show que te da...
7: ¡Barriba!
1: Déjame presentarte a tus tíos honorarios el día de hoy. Aquí está el tío Gallo.
8: Hola, mi amor.
1: Allá está la tía Hormiga.
9: Hola, mi amor.
1: Acá está el tío Mamut.
2: ¡Qué vida!
1: Yo soy tío Coco. Y, carnal, estamos muy contentos de recibirte. Nos contaron que hoy es tu cumpleaños. ¿Qué cumples? ¿Cuántos? ¿16, carnal?
6: No, 15.
1: Eso, ay. Eso. ¿Vas a tener vals y todo, papi? Que te pongan un columpio ahí en la puerta de la casa para que tu papá te cante. Ahora, despiértala. Así, carnal, con todo. Pero querido Kevin, de parte de todos los que hacemos la Qué Buena, te deseamos muchísimas, pero bien hartísimas.
3: ¡Felicidades, amor!
10: El número barrio en Tacubaya.

0: Besazo.
1: Que le pongan sus manazos. Mi querido Kevin, feliz cumpleaños, papi. Son 15, no cualquiera. Hay gente que no llega ni a los 13 y siguen viviendo, esperando llegar a donde estás tú. Así que, carnal, échale ganas. Tú puedes, lo tienes todo. Y aquí hay un hombre que te ama muchísimo. Un hombre que puso una gran parte de su ser para que tú estés en este mundo. Bueno, ni tan grande, la neta. Pero lo puso para que tú estés en este mundo.
0: ¿Qué?
1: Aquí está tu padre y está dedicada.
2: Es para ti.
3: Para ti, para ti.
1: Éntrale, bebé.
0: Y sentimiento.
1: Venga, Paco.
4: Y así hola, papi, es buenos días.
5: Hola, pa, buenos días.
1: ¿Qué no era su hijo?
0: Pero así le dice, papi.
4: Este es un pequeño detalle.
5: Gracias.
4: Para que sepas lo importante que eres para nosotros. Y muchísimas felicidades, hijo. Que Dios te bendiga hoy y siempre.
3: Mi amor.
4: Y recuerda que estoy muy orgulloso de ti.
5: Sí, gracias, papá.
4: Te amo.
5: Yo también.
6: Verte partir un blues. Fuiste como
0: por los hombres que sí lloran.
3: Por los siglos de los siglos, amén.
1: Ah, pues si vas a brindar por los hombres que si lloran de una vez, me voy comprando un poco.
0: Ay, no cualquiera. Yo chillo un montón. ¿En serio?
2: Yo conozco muchos hombres.
1: El otro día me machuqué el dedo con la puerta del carro, estaba yo chille y chille.
0: Con razón lo traes morado, ya vi. Uh-huh. Y sin uña.
2: Uh-huh. Ahora, antes lloraban menos los hombres, ahora lloran más.
1: A la cinta también.
0: Y qué bueno que lloren más. Yo no sé por qué los han educado.
2: Es que antes llorar era sinónimo de debilidad.
1: Ahora resulta, lo dice la mujer que no chilla.
0: Yo sí lloro.
1: Lo dice la mujer que luego se te pone al brinco por todo.
0: ¿Y qué tiene?
1: ¿Por qué las educaron así?
0: ¿Y qué?
1: Está bien, no voy a decir nada. Pero, Kevin.
0: Kevin.
1: Tú tienes unas palabras que decirle a tu papá en este momento. Así que ordena tu cabeza. Piensa muy bien lo que hoy en tu cumpleaños 15 tu padre se merece escuchar. Y díselo, Kevin. Es tu momento. Adelante.
3: Díseselo.
5: Ay, pa, todo lo que me has dado, todo lo que me has, con todo lo que me has dado, no tengo palabra para decirte. Y muchas gracias.
3: Tiene de hijo al Pitufo Tontín.
1: Ahora.
3: Ay, yo quisiera, papá.
2: Sí, tengo dudas entre si es Pitufo Tontín o Don Roberto Carlos.
1: A ver, Adrián, ¿le vas a volver a poner apodos a la gente? Vas a ver.
3: Ay, padilla.
1: ¿Por qué siempre haces lo mismo, Adrián? ¿Por qué siempre le pones apodo a todo el mundo? Eres como el perro Bermúdez de la Qué Buena, mano. Todo el mundo con tus apodos. ¿Por qué haces eso?
7: Mi querido Caquite.
3: Pero bueno.
7: No lo vuelvo a hacer, Maguite.
1: Qué bien, felicidades.
3: Estás de la Serna.
1: Paquito, nice. Dios te bendiga. Sean muy gracias. Felices y dedícale a su rol a tu hijo. ¿Cuál va a ser?
4: Había pedido la de 60 minutos, pero no sé cuál quiere escuchar él.
0: ¿La de Gloria Trevi?
1: No. Pero le ponemos la que tú le quieres dedicar porque es importante. Kevin, escúchate esta canción. Se llama Pido 60 minutos para ti. Con todo el cariño del mundo.
0: Disfrútalo mucho.
1: Y antes una última pregunta.
0: ¿Ustedes y nosotros?
3: Vamos.
0: ¿Pa?
4: Para arriba.
0: ¡Eso!
1: Estamos gritando al Tontín y la magua es la de...
3: El de Malcolm, el de medio Stevie.
1: ¿Tú? ¿A mí? ¿No?
0: Gracias por escucharnos. 6:34.
3: ¡Parri!

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1: Son las 6:37.
2: 6:37.
3: 37, hijo.

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1: Son
2: las 6:40.
3: 6:40.
0: 6:40. 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
3: Muy buenos días, son las 6 de la mañana con 44 minutos.
1: Y vaya.
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0: Venga, Mochín.
1: Vamos con las dedicadas. Vamos con la familia Copiño. Copiño Macías.
2: Ay, mi hermana estaba de esas de chiquito.
1: Familia Copiño. No, ese es Corpiño. Esta es la familia Copiño.
3: Corpiño.
1: Familia Copiño, buenos días. Aquí tenemos en la línea telefónica.
4: Buenos días a la familia Copiño Macías.
1: Eso es todo. ¿Cómo te llamas tú, hermano?
4: Oscar Octavio Copiño.
1: Oh, ¿de qué parte del mundo son ustedes? ¿Son de Colombia o de dónde?
4: No. De descendencia portuguesa, radicados en México.
1: Ok, wow. De Portugal, futuro campeón del Mundial 2026. Le vamos a marcar a la maestra María, ¿verdad?
4: La maestra María.
1: ¿Quién es la maestra María para la familia Copiño?
4: Es la maestra bolojona más querida del mundo.
5: ¿Cómo que okay. Bondajona?
1: No, bolojona.
5: Ah, ya. Yeah.
1: Eso en portugués significa alegre, sonriente, carismática, ¿verdad?
4: Okay. Y gordita.
1: Oh, ok, también gordita. Profesora María, buenos días.
5: Profe María se fue buscando el sol en la playa.
1: Profesora María, buenos días. Le habla a su servidor Adrián Padilla, el mamut de la Qué Buena. Buenos días, profesora.
6: Hola, mamá.
7: Buenos días.
1: Oiga, usted también tiene ascendencia portuguesa. Dice, mire, le presento al equipo completo. Aquí está Magua Romero, la hormiga.
3: Hola, mi amor.
1: Alejandro Guzmán, el cocodrilo.
5: Hola, mi amor.
1: Luis Martínez, el gallo.
5: Hola, mi amor.
1: Adrián Padilla, el mamut. Hola, mi amor. Y le queremos preguntar si hoy es su cumpleaños, maestra.
7: No, creo que
1: pues no importa, porque aquí está la familia Copiño y está dedicada.
5: Es para ti.
1: Adelante, señor Copiño.
7: La llamada es para felicitarla por el Día del Maestro, profe, y que sepa que la queremos mucho, que aparte de ser la maestra de mis hijos, la amiga es como una hermana para nosotros acá en la familia, esta es su casa y se le quiere mucho a toda su familia, también a Checho Man.
5: Ah, mi vida.
1: Pues mira, el Día del Maestro es hasta mañana.
4: Sí. Es el día, es hasta mañana, pero nos estamos adelantando porque...
1: Pues si tú me lo permites, si tú me lo permites, entonces le deseamos muchísimas, pero bien hartísimas.
3: ¡Felicidades!
5: ¡Ah! ¡Ah, ya! ¡Número barrio!

0: Cuento.
1: Y ahora sí, señor Patiño, antes de que continúe, le hago una pregunta. ¿Cómo le llaman en Portugal a los bomberos?
2: Es broma, no somos portugués.
3: Ay, Padilla.
1: Yo sí.
4: Ay, Padilla.
1: ¿Y por qué está hablando
4: no
1: así
4: entiendes,
1: de
4: broma? No entiendes, mamá. Te están bromeando desde que empezó y tú crees que está hablando en... Ay, no.
3: O sea, si yo te digo si no que soy sabía, portaleño es porque soy de Portales, ¿no?
1: A los bomberos en Portugal se les llama igual si que a ti.
5: Navarriteño porque de
4: si
5: la
4: yo te
5: Narvarte.
4: Digo que soy de Tula es porque soy tuleño. No.
5: Condeso porque no. De la condesa.
1: Claro. Ya, siga, señor Copiño.
5: Tlalpeño porque de Tlalpan.
1: Échale,
2: animales.
1: Pues. Mande. Hey.
2: El motivo de la llamada pues fue felicitar a la maestra y también el 23 de marzo les hice una llamada que era el cumpleaños de mi niña y no sé si recuerdan que les dije que iba a participar para representar a Chiapas, para representar un estatal.
4: Ah, sí es cierto. Metros. ¿Cómo le fue?
2: Segundo lugar, nos ganaron por 30 segundos. Segundo
5: felicidades,
2: lugar.
5: Amor.
4: No importa, no importa, eso está bonito.
5: La actitud es lo que cuenta.
3: Por 30 segundos pueden pasar muchas cosas, ten cuidado.
2: No, 30 milésimas de segundo, 30 milésimas de segundo.
5: Nada, nada, amor, nada,
2: para
5: nada.
2: Nada, para Isla Nacional, y es un gran esfuerzo porque apenas tiene 2 meses que empezó a correr, y también gracias el apoyo allá a la maestra y a su esposo, el maestro Chechomán, que
5: ella
2: es el que estaba apoyando a mi niña.
5: Ella nació para correr, mi amor.
4: ¿El
5: maestro apoyando?
4: Chochemán? Yo pensé que ya Chochemán ya no existía.
1: No, el de Bronco es otro
2: también,
1: Choche.
2: También ahí al cocodrilo, si le puede leer el poema a la maestra.
4: Ah,
2: el
4: claro.
2: El poema que se titula Maestra, soy Santi, prometo ya no haré travesuras.
4: Va, sí.
1: Ya no tienes el título, bebé.
4: Venga. Maestra, soy Santi, ya no haré travesuras. Pero siempre buscaré que mi vida sea una aventura. Lucharé por mis sueños como usted me enseñó, porque, oh maestra querida, usted me dio la salvación. Cuando caminé por su escuela y usted me educaba, me acuerdo que de las patillas me jalaba. Una vez con una regla me metió un sopapo, y después entendí que era porque yo para usted no era más que un trapo. Oh maestra querida, oh maestra adorada, desde que usted me enseñó, ya no me carga la tristeza.
5: ¡Wow! ¡Juega!
1: ¡Qué
4: de nada!
1: Sí, maestra, prepárese para escuchar su canción. Es la de los castigados del grupo Bronco. Un himno para todos los profesores de México y el mundo.
4: ¿La canta Chuchema?
1: Sí, aquí se la presentamos, pero viene acompañada de una última pregunta.
3: Ustedes.
5: Y nosotros vamos.
2: ¡Arriba!
3: ¡Cámara, cámara!
1: ¡Felicidades, maestra!
4: ¡Que lo baile!
1: A ver, mi coquito, usted que me vio
4: con cariño.
3: 5 minutos y las 7.
5: Feliz.

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1: Son las 6:58.
2: 6:58.
3: 3 para las 7. Vámonos.

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1: Son las 7:1.
2: 7:1.
0: Las 7:1 minuto. Vámonos para arriba.

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2: Venga mi Magwin, venga mi Magwin.
3: Cada más. Noé, hola Noé, papá Noé.
4: Mamá tampoco.
3: ¿Cómo estás? Papá Noé.
4: Mamá tampoco.
3: Buenos días, mi amor. Tienes
5: días.
3: Una dedicada, ¿verdad?
5: Sí.
3: A ver, ¿para quién y por qué?
5: Sería para Nancy, porque la amo y porque es la mujer de mi vida.
4: Lo que es la vida.
3: Chulo.
4: La Nancy cada vez que te ve me dice, le dice, Noé, ya me tienes arca. Como el arca de Noé.
3: Oye, muy bien. ¿Cuánto llevan de relación, amor?
5: Llevamos 2 años y medio.
3: Ay, qué precioso, la neta. A ver, vamos a localizar a Nancy. Nancy, ya estás con nosotros acá, ¿verdad, amor? Buenos días, te hablamos de este show que te da...
4: ¡Parriba!
3: Te hablamos de la Qué Buena, mi vida. ¿Nos ubicas?
6: ¡Hola, mi amor!
3: Órale, pues te presento al equipo, el gallito.
6: ¡Hola, mi amor!
3: El coquito. El mamuchín.
7: ¡Hola, mi amor!
3: Oye, mi vida, pues alguien quiere decir lo mucho que te ama. Papá Noel está en la línea, ¿le contestamos o qué onda?
8: Sí, está bien.
3: Bueno, pues presta mucha atención porque está dedicada.
4: ¡Es para ti!
3: ¡Adelante, Noé!
4: ¡Para ti!
5: Niña, buenos días.
4: ¿Ah, sí?
5: Yo sé que te acabo de dejar ahorita, no tiene ni 5 minutos que te vi. Te quiero decir que te extraño, que eres una persona bien linda y a pesar de que hemos tenido problemas,
4: no,
5: siempre me has sabido echar adelante. Siempre es la persona que cuando estoy abajo es la que dice no pasa nada, puro para adelante. Te quiero agradecer con todo mi corazón, con todo mi ser, el cual estés a un lado de mí, el contar con tu apoyo es una gran ayuda para mí. Te amo, te quiero, eres lo mejor que me ha pasado y espero siempre, siempre estar a tu lado para bien. Te quiero mucho, mi niña hermosa.
4: Carnal, ¿tenías eso escrito?
5: ¿Mande?
4: ¿Tenías eso
3: no
4: escrito?
3: No creo. Él le salió ahorita del pecho
4: no,
3: y
4: sí,
3: de todas
4: estaba,
3: partes.
4: Lo estaba leyendo. Nada más.
5: No, te lo juro que no.
3: Pues dijo que la fue a dejar hace 5 minutos. Hizo la llamada y entró perfecto.
9: Claro. Nancy.
4: Todo. Sobre todo eso.
9: Uh-huh. ¿Qué le quieres decir, mi amor? ¿Si es o no es el hombre correcto?
10: Nomás es un poco borrachón porque duró 40 días en el agua.
3: ¿O no es?
8: No, sí. Sí, la verdad, sí.
10: ¿Sí es borrachón?
3: Se escucha, se le escucha.
4: Que sí es el amor
3: se le escucha la honestidad en sus palabras, la verdad. Confirmo.
8: No, sí, él ya sabe que a pesar de altas y bajas, pues siempre estoy para él.
4: O sea, ¿cómo que a pesar de altas y bajas? O sea, ¿sale con altas y con chaparritas? ¿Con flacas, con gordas y con chiquititas, solteras y viudas y divorciaditas y le encantan las chatas de cara bonita?
8: Pues sí, porque es su trabajo, es Uber.
4: ¡Ah, chirrión!
3: ¿A poco? Pues, ¿a qué se dedica?
4: Es Uber.
9: Es taxista.
4: Es taxi igual, de application.
8: No pasa nada, no pasa nada. Ahora sí que la confianza es la buena.
3: Qué
9: la qué buena.
10: Imagínate la canción de Vicente Fernández que decía: existen aves que cruzan el pantano y
4: lo que
10: no
4: demuestra,
10: se manchan.
4: Lo que demuestra que ya Vicente sabía que había extraterrestres.
10: ¿Por qué?
4: Porque él decía: ¿qué? Existen aves.
10: No, no aves, es que, no naves.
3: Pues parecen es que naves, ¿eh? Si le prestas atención.
5: Vicente cantaba drogado.
3: ¡Hora! ¿De qué que no vas a andar hablando?
10: ¿Por qué dices eso?
3: ¿De dónde lo sacaste datos, por favor? La data.
5: Con el gallo. No, no hay una canción donde dice, hoy platiqué con mi gallo.
4: Ah, sí,
5: es cierto. Enseña que ya andaba entrando, que el gallo le contestara.
4: Ese Vicente veía
9: era cosas, conmigo.
3: Bueno, en eso sí dice, tiene razón, Noé, la verdad.
4: Era conmigo, a mí sí me dejó pasar a su casa.
3: Analíticamente, si lo piensas, ahora resulta, ¿no?
5: Mamuchito.
9: Mamá.
10: Mi vida. Preséntame, mi querida Magwis. Venga.
3: Venga, mi vida. Señoras y señores, niños y niñas, y todo el público en general que nos escucha en esta mañana. Vamos a titular esta bonita
4: poesía.
3: Nancy Barrera.
4: Barrera.
3: Te amo, mi amor. No digas nunca que no.
4: No.
10: Nancy Barrera, te amo, mi amor. No me digas nunca que no. Yo soy Noé y hice un arca para ti. Y más de 800,000 animales adentro metí. Durante 40 días estuve navegando y el cielo estaba diluviando. Pero yo tenía la confianza en ti y en mi creador. Porque sé que nacimos para ser el uno y el otro, el eterno amor.
9: Maestro Padilla, de veras, usted viene, pero sin nombre, filósofo.
6: No, yo se lo mandé,
4: ¿Cuál fue el último animal que metiste al arca, Noé?
6: El delfín.
3: No. ¿Cuál?
6: El delfín.
3: ¿Por qué el delfín, amor?
7: Pues es el delfín.
6: Porque es el delfín.
3: Ah, pues sí. Es el final de los finales.
10: Pero tú, Coquito, según tu pregunta, ¿cuál era?
4: No, ya no me molestes. Si tú me vas a quemar mis chistes, ¿a qué vienes, man?
9: Claro.
4: Yo cuando tú empiezas a decir algo, yo no me meto, Adrián. Pero tú siempre te metes en mis chistes. ¿Sabes que estoy cansado? Mira. Estoy tan cansado de
3: ti. Está llorando.
4: Son 19
3: como una
4: años.
3: Servilletita de estas que sí raspan,
4: estás
3: amor.
4: Estás soportando esas humillaciones de tu parte. ¿Cierto?
9: Si el pollo fuera Noé, el último animal sería el pichón. Ah, eso.
3: Ahora.
9: El último que metió al arca, ¿no? Pero bueno, bueno. ¿Qué canción se van a dedicar o qué?
3: Qué barba.
6: La de Como pez en el agua, Como pez sin agua de Los Inquietos del Norte.
9: Ahora.
4: ¿Como pez en el agua o Como pez sin agua?
3: La de Cerraron las puertas del infierno.
4: A ver, mejor ponte a Los Peces en el Río.
3: El arca de Noé dijo, métete pa' dentro.
9: Oye, Nancy.
8: Mande.
9: ¿Algo que le quieras decir a Noé, mi vida?
3: Ay, no, ya basta.
8: Pues que siempre vamos a estar juntos, echándole ganas y que primeramente Dios, pues, a salir adelante.
9: Pero díselo convencida, mija.
3: Qué bonito.
4: ¡Agárrenla, moa!
9: ¡Agárrenla, moa! No nos cuelguen, aguántenos aquí en la línea para que escuchen su canción. Y antes, una última pregunta.
4: ¡Ustedes!
3: Y nosotros vamos...
6: ¡Para arriba!
10: ¡Noé! ¡Ahí me saludas al abuelo Matusalén!
9: Ahora.
10: Sí, Matusalén, el hombre más longevo.
3: ¿La bebida?
10: Era el abuelo de
3: ¿el ron?
4: Ahora, el hombre, el hombre más longevo era Edgar Vivar, pero adelgazó después de hacer el chavo.
10: No, no es de lonja, sino de vivir muchos años.
3: Me antojaste el Matusalén, mamá.
9: Y eso no es longevo, es lonjudo. Son
4: las 7:11.
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3: Son las 7 de la mañana con 15 minutos, 7:15.
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1: Oigan, tenemos información bien importante para todos ustedes. Presten muchísima atención porque en voz de Alejandro Guzmán, el cocodrilo, esta información sí que les va a interesar.
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1: Son las 7:28.
3: 7:28.
4: 7:28.
5: 7:28 minutos. 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
1: Hoy presentamos Nunca te tardes en decir lo que sientes. Él la conoció en la secundaria cuando tenía 14 años y desde el primer momento en que sus ojos la vieron ya nunca la pudo olvidar. Para ella, él era otro más de la clase. Para él, ella lo era todo. En la salida de clases le ayudaba a cargar su mochila y la acompañaba hasta la parada del camión. Para él, esa era la hora más feliz del día. Para ella era solo un sirviente para sus pies. Pasó el tiempo. Continuaron juntos viéndose todos los días en la universidad. Toda su vida estuvo enamorado de ella, pero nunca se atrevió a decírselo. De repente un viaje al extranjero hizo que él ya no la volviera a ver. Se fue, pero su presencia se quedó impregnada en su mente y en su corazón, como el amor más bonito que nunca se pudo consumar. Pasaron unos años y ellos se volvieron a encontrar. Se citaron a través de las redes sociales, se ubicaron y se encontraron. Él llevaba un ramo de rosas dispuesto a confesarle su amor. Ella llevaba a su esposo y a su hijo. Él nunca pudo decirle que la amaba y ella no lo pudo esperar. Así como esta historia, existen muchas en la vida real. Amores inconclusos, historias de amor que nunca fueron y que nunca lo serán. Y todo porque él no tuvo el valor de decirle lo mucho que la amaba desde la primera vez que la vio. Quizás si lo hubiera hecho, el resultado hubiera sido diferente. Pero la verdad es que no lo sabemos. No sabemos nunca qué pudo haber pasado. Pero a ti que estás escuchando esta reflexión en la radio, te doy un consejo. ¿Estás enamorado de alguien? ¿Tienes alguna persona especial en tu vida? No tardes en confesarle tu amor, porque tal vez cuando lo hagas, ya sea demasiado tarde. Y como dice una canción, ¿cuántos hay que la vida se pasan buscando el amor sin nada conseguir? ¿Cuánto pierden dejando llegar lo que tal vez un día ya se quedó atrás?

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1: Son las 7:37.
2: 7:37.
3: 7:37 minutos. 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
1: Oigan, hoy les vamos a compartir un tip hormiga que tiene que ver con el cabello para que se te vea radiante, espampanante, mi vida. Y esto aplica tanto para hombres como para mujeres, ¿eh? Ya ven que aquí el Alexis, por ejemplo, tiene su cabello bien cuidado, la verdad. Pero para tener un cabello más glow, para que se vea así. Para que se te vea sano, caro y brillante, presta mucha atención. Enfócate más particularmente en la hidratación y el cuidado del calor que usas, pues al utilizar productos, por ejemplo, como la secadora, la plancha, o si eres de las damas, caballeros también, que pues recurren mucho a la estética, aguas. ¿Qué es lo que tenemos que hacer? Lavar tu cabellito con agua tibia, no hirviendo como para pelar pollos. No, mi reina. Usa shampoo solo en la raíz y acondicionador de medios a puntas. Una o dos veces por semana hay que aplicar una mascarilla hidratante, hay que invertirle sí poquito si es que queremos tener esa cabellera, ¿verdad? Siempre usar protector térmico, también hay que invertirle poquito. De repente hay tiendas que los tienen de hasta de 20, 30 pesitos, la cosa es buscarle, por supuesto. Y esto si es que usamos de harina y pan, plancha o secadora. Además, también otra cosa que podemos agregar es pues que te va a ayudar una fundita en el cabello. Por ejemplo, si eres de los que no se lavan la cabeza todo el tiempo, una fundita te va a ayudar a que amanezcas con el cabello pues bien acomodado. Y es que si amaneces pues toda desgreñada, el planchado del día anterior, el secado del día anterior, se va a arruinar. Así que hay fundas que te pueden funcionar muy bien. Por ejemplo, hay una que se llama Satén, para que la busques, ya sea que la puedas comprar en internet o bien en estas tienditas que luego en el súper o en tu centro comercial de confianza, ya sabemos cuál, puedes acudir para que la compres y la tengas ahí guardadita, la pruebes. Claro que el resultado no va a ser inmediato, 15, 20 o hasta en un mes, vamos a ver que efectivamente, por ejemplo, las puntas abiertas van a dejar de abrirse un poquito más, ahora sí que una despuntadita, y a seguir. ¿Qué otra cosa podemos agregar? Gotitas de aceite ligero en puntas, ya sea de argán o de jojoba. También evitar tocarte el cabello constantemente, esto va a generar el frizz. Y luego sí, cargar un cepillito ahí en la mochilita no te va a caer nada mal, mi amor, porque justo el no cepillarlo adecuadamente y constantemente pues hace que se hace el sebo, se pone ceboso, se pone como mantecoso, y por eso pues tenemos la necesidad de lavarlo constantemente. Y si de puntas sanas, pues sí, una recortadita, ya lo decíamos, el cabello brillante casi siempre se percibe más bonito y elegante con un peinado pues no tan elaborado, pero sí bien cuidado. Este es el tip hormiga del día.
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2: Son las 7:43.
1: 7:43.
3: Únicamente 17 minutos para que sean las 8 de la mañana.

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3: 7:44 minutos. 7:44. 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
1: Son las 7:55.
2: 7:55.
0: Únicamente 5 minutos para que sean las 8 de la mañana. 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
1: Billete, papá, billete.
2: Y este billete es cortesía de Jaguarú.
3: Pero ya.
4: Efectivamente, muchachos, es lana cortesía de Jaguarú. Este gana lana de 100 en 100, se ganan miles. ¿A dónde se marca para participar, mamucho?
5: 55-51-668-929. Repito, 55-51-668-929.
4: Venga, pues estamos listos para buscar un participante. Buenos días, ¿quién habla?
6: Omar Antunes.
4: Omar Antunes, ¿de dónde nos marcas?
2: ¿Comer Antunes?
4: Comer Antunes.
5: Omar Antunes.
4: Para toda la gente de Iztapalapa, la Papita la Bella, estamos listos, carnal. Tu primera pregunta por 100 pesos la tiene el Mamucho Padilla. Adelante, Mamuchín.
5: Mi vida, facilito para que ganes, ¿ok?
6: ¿Listo?
5: Dime, ¿de qué selección es portero Dida?
0: 5.
4: ¿Eres
0: 4?
4: Chao, Adrián.
7: Sí, 3, tan temprano.
4: Tú ya 2, sientes que toda la gente tiene que saber fútbol 1, porque tú sabes de fútbol y eso no está chido.
5: ¿Te cambio la pregunta o quieres más tiempo?
4: Ya perdiste el comodín. Recuerda el nombre de Adrián Padilla. Él te hace perder, mijo.
2: Ay, Dios. Cambio de pregunta,
5: ¿verdad? Tenemos que toparnos del mundial todo.
4: ¿Por qué?
7: Ajá, ¿no? ¿Fútbol?
5: Ya estamos a menos
4: de un mes. A mí no me gusta el fútbol, carnal. ¿Y eso?
5: Está bien. Está bien. Dime, por favor.
4: ¿Tengo que perder porque te gusta el fútbol?
5: ¿En qué selección del mundial va a jugar Lionel Messi?
7: No sabes.
5: ¡Es correcto!
4: ¡Wow! Sí, porque es escultura general, pero si no quisiera, ¿qué hacemos?
5: Ya tiene 100 pesotes. Sigue Magua Romero la hormiga.
7: Venga, mi vida. ¿Estás listo para un verdadero o falso?
6: Listo.
7: Ok. ¿Verdadero o falso que es el río Amazonas el río más largo del mundo, mi amor? ¿Verdadero o falso?
0: 5, 4, 3, 2, 1.
6: ¿Verdadero?
7: Esa respuesta es correcta, mi amor. ¡Muy bien!
4: Hermano, ya tienes un 200 en tu bolsa. Ya no tienes comodín porque el Mamuchín te hizo perder tu comodín.
5: Dida es el más legendario portero de Brasil de todos los tiempos.
2: Mordida.
5: Todo el mundo debe de saberlo.
4: Mordida.
7: Yo sí andaba con el pendiente, okay. Mi amor, gracias.
4: Traes 200, ya no hay comodín. Gracias, vas por 300 o ahí te quedas.
6: Pues vamos a aventarnos el tiro, ¿no?
7: Cámara.
4: Vamos a aventarnos el tiro. Cámara,
5: pivote y cromado. ¿Cómo no conoces a Dida,
4: cabrón? Listo.
7: ¿Va a venir ahora a jugar o qué?
4: No, hombre, pues ya sí, yo creo que ya ni
5: está. Ya tiene 53 años.
4: Te digo.
5: Es veterano,
4: mi amor. Así es el mamut. Adelante, Gallo.
2: Mi rey, te doy una palabra, me cantas una canción donde venga esa palabra. ¿La quieres fácil o difícil?
6: Gallito bebé. Papita chula, ponme la fácil.
2: Amor. Amor. Amor. Dímela cantando con la palabra. Tú.
7: Fácil, amor, fácil.
6: Y de nuevo tú. Uh-huh. Piensas que no traes justamente en ti.
4: Así ni va.
7: Sí, va bien, va bien.
4: Tú. Le está, mira, moviendo.
6: No. Tu cuerpo no me deja.
7: Échale, échale.
6: Tú. Haber ido a ti, entregada a tu amor.
7: Entregada.
4: Ahí está.
7: Amarrada.
4: ¿Así no va? ¿Así no va? Entregada a tu amor, es entre cada átomo.
2: ¿Qué opinas, Padilla?
5: Mira, la primera estrofa la cantó correctamente y no hay que ser tan payasos.
4: ¿Ah, sí?
5: Yo digo que
4: pues
5: sí.
4: Yo tengo por qué saber de fútbol.
7: Yo le doy mi punto a que también, la neta, le echo ganas.
2: Va, pues entonces.
4: ¡Felicidades! Quiero que tomes en cuenta que te dieron el sí únicamente porque el mamut se siente culpable de
7: la...
4: Pero bueno, ya llevas 300. Vas por 400, ahí te quedas, papi.
6: Mi carnal, ahí nos quedamos.
4: Ve por 400. Va a estar bien fácil, es adivina la canción.
6: ¿Sabes lo que dijiste el otro día?
4: ¿Qué dije?
6: ¿Coco?
4: ¿Qué dije?
6: Dijiste, como son 900 pesos, te la pongo difícil. Pues ya me la sé, mi carnal.
4: Pero aquí son 400,
7: pero
4: está
7: es poquito,
4: fácil.
7: Es menos, amor.
4: Ahora que claro, si quieres, pero... ahora que si quieres, dime que no vas.
6: No,
5: aquí traemos
6: no,
5: para todos los gustos.
4: Y como me vas a decir que no vas, te voy a decir, cámara, no vas por 400, vas por 600.
6: Te digo que te sabes varias y mareadas.
0: Va, ¿no? Va, por 900, papi.
6: Ahí me quedo.
0: Es más, 1200, ni un peso más. Ni un peso más, 1200 si juegas.
6: Ahí me quedo, hazme valer.
0: Ganador de...
7: ¡300!
5: ¡Felicidades! ¡Eso! ¡Se llevó 300 pesitos!
0: ¡Se llevó 300 varos! Pregúntenme por qué. Por chillón y por cobarde, porque no quiso jugar.
2: Pero nada. Ya son de él y eso nadie se lo quita. Un beso,
7: eso
2: mi rey.
7: Sí.
2: Esta
7: no,
2: lana te la
7: sí.
2: Regala Jaguarú.
0: Pudo haber jugado 1200 y la canción ya, iba a ser con Gaitimal de Jaguarú.
7: Mira.
2: Son.
0: Qué vergüenza.
5: Las 8 con 3 minutos, mi
0: las
5: querido.
0: Las 8 con 3.
7: 8-3.
0: Bien ganado, papi.
2: Arriba.
0: Bien retirado, la neta.

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1: Son
2: 8:06.
3: Las 8:06. 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
1: Son las 8 con 10.
2: Las 8 de la mañana con 10 minutos. 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
4: Son las 8:13. 8:13.
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1: Son
2: las 8:24.
0: Únicamente 36 minutos para que sean las 9 de la mañana. A las 9 llegan las maduritas en la Ciudad de México y puras buenas con el Rafa Mouse en Guadalajara.

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1: Señoras y señores, niños y niñas, abuelitos y abuelitas, llega el momento de saber la información de los resultados de los partidos del fútbol de la Liguilla Mexicana y tenemos a Giancarlo Vital que tiene toda la información. Adelante, mi querido Giancarlie.
2: Muy buenos días, mi querido Mahmoud, aquí para hablar de las semifinales que ayer dieron el banderazo inicial con el partidazo entre Cruz Azul y Chivas. Vaya que esta liguilla ha estado llena de goles, emociones, y este partido no fue la excepción. 2-2, un partido que, mira, inició con un error por parte del guardameta de Cruz Azul. Chivas se fueron al alza en el marcador, posteriormente la máquina logró ahí responder, se puso bueno. En la segunda parte hubo ley del ex, que el cuate Sepúlveda le marca al Cruz Azul, y al final nos vamos con un 2-2, que también se vio involucrado con polémica arbitral. El árbitro muy claro. muy malito, la verdad.
1: Sí, yo creo que le quedó grande el partido, no estaba a su nivel del árbitro que tuvimos, con todo el debido respeto que se merece, se le salió de las manos en algunos momentos el partidazo.
2: Así tal cual como lo menciona Don Mahmoud, fue su segundo partido de liguilla, imagínate, su primera semifinal, y lo pones a pitar un Cruz Azul Chivas en el Estadio Azteca. Creo que ahí sí fue un error totalmente de la comisión disciplinaria en darle un partido de alto calibre a un debutante, ¿no? Básicamente, claro. Le fue de las manos, hay un penalti dudoso en contra las Chivas, un par de rojas que le perdonaron a jugadores de Cruz Azul. Lamentablemente se vio un poco manchado este encuentro por el arbitraje, pero mira, quitando eso, fue un partidazazo y se queda todo abierto para la vuelta, que hay que recordar que no se va a jugar en el Estadio de las Chivas, se va a jugar en el Estadio Jalisco. Ayer fue el último partido que se disputó en el Azteca, ya de aquí a lo que inicia el Mundial no va a haber actividad en el estadio, ni en ese ni en los demás estadios mundialistas, porque ya pertenecen a la FIFA, y es por eso que el sábado va a ser en el Estadio Jalisco, que al final de cuentas sigue siendo casa de las Chivas.
1: ¡Claro!
2: Al final de cuentas pertenece ahí, entonces va a estar lleno, sin duda.
1: Claro, yo creo que son más de miles de partidos los que han jugado las Chivas como locales en su casa anterior, el Estadio Jalisco. Obviamente la sede mundialista pues ya pertenece a la FIFA, pero platícame del partidazo que nos espera para hoy, la otra semifinal, Giancarlie.
2: Así es, en los Pumas que visitan al Estadio Hidalgo para medirse ante los Tuzos, una serie que va a estar buena, una serie que ya también tiene historial en liguillas y que curiosamente los Tuzos nunca han podido ganar en casa ante los Pumas en liguilla. Un dato curioso, pero mira, ahí está, un triunfo por parte de Pumas y varios empates es lo que hemos tenido anteriormente en fase final allá en el Estadio Hidalgo. La afición está con el equipo hidalguense, ayer fueron a darle serenata, los jugadores de Pachuca bajaron, el propio técnico estuvo ahí con la tarola dándole duro, y mira, la confianza está del otro lado, pues también hay polémica también un poco en este partido por la designación arbitral. Inicialmente iba a ser Luis Enrique Santander, Pumas pidió que se cambiara el árbitro, ahora va a ser Ismael López, una decisión que ha generado enojo, ha generado polémica, porque dices, pues ya cualquier equipo puede elegir al árbitro, ¿no? No me gusta este, pues pido que me lo cambien.
1: Claro.
2: Entonces, ahí hay que tener ojito. Esperemos que eso tampoco condicione al arbitraje en este encuentro, porque ya ahí está esa situación, que se cambian al árbitro de último momento, y dices, como que esto no agrada, ¿no? Como que esto no gusta. Pero bueno, al final de cuentas esperemos que sea un partidazo, que se mantenga a la vara alta, que haya goles, emociones, y que sin duda alguna, pues eso, que haya mucha emoción para el
1: Mi querido Giancarlo, muchas gracias por tu reporte. Dos preguntitas rápidas. ¿Cuál es tu pronóstico para este partido y cómo te siguen en redes sociales?
2: Mira, yo me quedo con un empate por el historial, por cómo juegan, por cómo se da la situación. Yo me quedo con un empate 2-2. Me late, me agrada, lo compro. Y me pueden seguir en las redes sociales como @GCVital en todas las redes sociales.
1: Muchas gracias. Él es Giancarlo Vital dándonos la información deportiva solo por La Qué Buena.
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3: Son las 8:31. Gracias, Mamuchito. Gracias, Giancarlie.
1: 29 minutos para las 9, mi querido Coquín. 29 y las 9.
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1: Son las 8:34.
2: 8:34.
3: 8:34 minutitos.

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1: Son
2: 8:37
3: minutos. 8:37.
0: 8:37 minutos. Vámonos para arriba.
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1: ¡Coma!
2: Hola, hola, mi vida preciosa.
1: Hola, mi amor, ¿cómo andas? Buenos días.
2: Bien, ¿y tú?
1: Nena, emocionada de recibirte en casa. ¿Cómo estás? ¿Dónde andas?
2: Ay, bien. Oye, yo emocionada ahorita, bueno, emocionada, pero triste a la vez, porque estaba escuchando Intocable, me lo voy a perder, ni modo.
1: Oh, ¿cuándo es el concierto?
2: Es ya el sábado, ¿no?
1: Este sábado, sí, es verdad, ya se llegó el momento.
2: La Plaza México, otra vez. Ay, me estaba acordando.
1: A ver, ¿te cuento un chisme real?
2: A ver, sí, venga.
1: ¿Intocable hizo esta tradición de la Plaza México?
2: ¡Claro!
1: Y lo digo como es, ¿eh? Lo digo como es. Lo hizo gracias a la Qué Buena.
2: ¡Ay! A ver, cuenta, porque
1: y no bromeo,
2: fue histórica ese regreso.
1: Y no bromeo, te lo van a poder decir ellos mismos. Es más, Héctor Caballero es el que más se la sabe la historia. Andábamos rondando por allá, queríamos hacer algo con Intocable aquí en la Qué Buena.
2: Sí.
1: Y se les invitó para hacerlo en la Plaza de Toros. Lo hicimos con ellos en la Plaza de Toros y trajeron la producción completa, como se estaban presentando en Monterrey en la Arena y como se estaban presentando en los Estados Unidos. Okay, y así anunciamos el concierto para la Qué Buena, Intocable, como lo puedes ver en Monterrey o como lo ves en Estados Unidos.
2: Ok.
1: Se hizo un sold out impresionante y allí nos dimos cuenta que Intocable seguía siendo ese mismo ícono de hacía años.
2: Absolutamente.
1: Y allí empezó una tradición muy bella, porque ahora Intocable viene a la Plaza de Toros a llenarla cada vez que viene. Pero me puedo llenar la boca de decir que esa idea fue de tu diva y que están hoy mismo aquí haciendo esa historia, porque la Qué Buena dio la luz verde y se dio ese apoyo aquella vez para que este gran primer concierto sucediera.
2: No, y hay que decirlo, porque fue el regreso de los conciertos a la Plaza de Toros, a la monumental Plaza de Toros, la México, que ese es el nombre correcto, pues hoy reiniciara, ¿no? Y hay que, y esto que estamos hablando es a partir de la nueva administración y que de ahí vendrían, pues ellos cada año, porque ya entonces son 4 años, si mal no recuerdo, que están en la plaza. Y aquel primer concierto de regreso, me acuerdo que fue en marzo, si no me falla la memoria, claro, fue en marzo.
1: Y cuando hicimos aquel icónico video de Día 911, ¡oh! Que sufrimos todos con esa canción tan fuerte.
2: Ay, no, sí, qué cosa. Y cuando Ricky Muñoz no salía, que se había metido, que salió, cantó, se regresó.
1: Ay, sí, que la dijo, perdonando muy mareada, ay, con permiso.
2: Ay, no, qué cosa. Yo dije, ¿qué está pasando? Y empezaban los rumores, que le dio un infarto. Yo decía, Dios mío, me salgo al reporte, porque obviamente no había señales. Ay, no, qué cosas tan impresionantes. Y hoy en día, don Ricky Muñoz es un flamante abuelo que está disfrutando de su nieto.
1: Qué bonito.
2: Y que solamente hace 20 conciertos al año, después de hacer 70. Decidió.
1: Ay, no, bueno, pues también, pues lógico.
2: Que tenía que pararle, ¿no?
1: Y vamos a ser sinceras. Ricky podría hacer 2 al año y ser feliz, ¿eh?
2: Ay, claro. Oye, es un rico petrolero.
1: Problema que una, petrolero que tiene tejano. Que estar trabajando del diario.
2: Ay, ya sé. Y bueno, pues será la primera vez que venga Nick Wells, este nuevo bajista de Intocable. Habrá cosas muy interesantes y pues el señor Ricky Muñoz se discutirá con esas canciones. Bueno, no nada más él, todo el grupo, hay que decir, Intocable no es solamente Ricky Muñoz. Pero bueno, pues a disfrutar, disfrútenlo mucho y me lo cuentan. Ya pues me lo perderé, esta vez me lo perderé, ni modo.
1: Ni hablar.
2: Pero bueno, oye, pues ayer me fui al rancho a los Tres Potrillos, mi querida diva, de ida y vuelta al lanzamiento de este maravilloso disco. Me parece maravilloso, de verdad.
1: ¿Cómo estuvo?
2: Muy padre, porque la verdad es que escuchar todas las canciones con la voz de Don Vicente, a ver, voy a aclarar, es la voz de los temas, la voz original de cuando él cantó esos temas.
1: Extraída, remasterizada.
2: Y ahí te va lo interesante de este proyecto.
1: Sí.
2: A cada quien, o sea, en la canción que haya escogido cada quien, ok, se le autorizaba, se le permitió hacerla a su modo, producida en sus estudios. Cada quien hizo lo que quiso con la canción.
1: Sí.
2: Cosa que me parece maravillosa, ¿no? Eden Muñoz, Cristian Nodal, La Arrolladora, Recodo, Recoditos, cada quien en sus estudios hizo lo que quiso. La entregaron y además ahora se les va a permitir... Se les va a dar un video con la imagen de Don Vicente, nada más la imagen, nada más la foto, y la voz de Don Vicente para que cada uno en sus shows pueda cantar la canción que grabó. Cosa que me parece maravillosa, porque entonces está todo autorizado, todo bajo control, y puedes tener en tu show a don Vicente Diva, Fernández.
1: ¿Me puedo ¿Qué poner, te parece? ¿Me puedo poner criticona?
2: Claro.
1: ¿Qué tal adelante. Estuvo la ceremonia de presentación?
2: Ah, bien, pues una conferencia de prensa en el rancho, como lo hacen siempre.
1: ¿Qué dieron de comer? Sí.
2: Primero, ay, oye, es que los bocadillitos, ay, mi gente de Guadalajara, de verdad, yo quiero mucho a los medios, pero híjole, qué cosa, dejaron un basurero, mi diva, y lo digo aquí con todas sus letras, perdón, de verdad, nada más van a comer y a tirar la basura en el pasto.
1: Nenes, nenas, que hay unas cosas ahí que se llaman botes de basura.
2: Botes de basura.
1: No nada más la escriban, también recójanla.
2: Perdón,
1: ay, perdón, no dije nada.
2: Pero qué cosa tan espantosa, en serio. Y nada más para ir a subir videos a sus redes. Ay, no. Perdónenme, pero no hay medios en Guadalajara serios. Así que en serio.
1: Échame
2: perdón,
1: ganas,
2: pero
1: por
2: es
1: favor.
2: La verdad. Hay tres, cuatro.
1: Esmérense,
2: nada más.
1: Que es importante.
2: Pero eso de tirar la basura, no, diva. Qué cosa tan espantosa.
1: Muy
2: pero
1: mal,
2: bueno.
1: Muy mal.
2: Más adelante vamos a hablar de otras cositas. Mientras tanto, sigan en mis redes sociales: Tere Aguilera Oficial en Facebook, en TikTok, en YouTube. En las redes de Arrobando Gruperos. Te quiero, mi diva.
1: Te amo, princesa. Pórtate bien. Cuídate mucho.
2: Adiós.
1: Te escucho al rato. Bye.
0: Okay. Las divas.
1: Son las 8:48.
2: Así es, 8:48.
1: Estamos siendo las primeras siempre. Las divas.
2: Por supuesto.

0: Gracias a la gran cadena que aquí se desconecta. Se van a quedar con su contenido local. Guadalajara, puras buenas, a cargo de Rafa Valles, el Rafa Mouse. 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
3: 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Son las 8 de la mañana con 52 minutos, 8:52.
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0: días, Guadalajara. Buenos días. Te saluda aquí en el micrófono tu compa Rafa Valle. Es el Rafa Mouse, sí, ese mero. ¿Por qué Mouse? No, a ver, no es Rafa Mau, es Rafa Mouse, porque pues mouse de ratón y tengo orejas de ratón, ¿verdad? Por eso. Pues estaba más bonito porque en la prepa me decían motorratón, entonces prefiero el Rafa Mouse que el motorratón. Pero muy buenos días en los controles, mi queridísimo Marquiño Urban. Gracias. Te recuerdo, líneas telefónicas a tu disposición: 33-36-30-08-79, 33-36-15-17-72. Y esto se llama Puras Buenas. Es por eso que tú haces el programa. Así es, señora, señor, niño, niña, abuelito, déjese ahí. Relájese unos minutos y mándeme una nota de voz al WhatsApp 33-36-15-17-72. ¿Qué tiene que decir la nota de voz? Fácil. ¿Cómo te llamas? ¿En qué colonia me escuchas? ¿Qué canción quieres? Y obviamente, aquí suena
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1: Vamos a escuchar buena música, familia. Muy buenos días, soy Rafa Valles, el Rafa Mouse. ¿Qué dicen por acá? ¡Súbele!
2: Buenos días, mi Rafa Mouse. Aquí en Bugambilias, aquí suena La Qué Buena. Quiero mandarle un saludo a mi padrino y a mi compita, el Gilberto. Y quiero ver si me complaces con la canción de Tu Maldito Veneno de Agua de la Llave. Y aquí suena La Qué Buena, de parte del Azteca.
3: En el proceso de dejarla,
4: son las 9:05.

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1: Continuamos en vivo, Guanatos. Más música, puras buenas. ¿Qué dicen? ¿Qué están pidiendo?
2: Buenos días, mi Rafa Maus. Oye, canalito, ¿nos podrás complacer con una canción, Mi Último Deseo, de Los Recoditos, para toda la banda de Chapala, para el Matías, para el José, para el Chivo, para el Alón y para el Chino, porfa? Buen día, carnalito. Saludos.
1: Son las 9:08.

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2: Aquí suena La Qué Buena 97.1. ¿Qué onda, mi Rafa? Aquí hablándote de los de la Colonia del Retiro, el buen Alfred. A ver si me puedes poner la canción de Mi Razón de Ser, para dedicar para mi esposa Julia, que la amo, que la amo con toda mi alma. Saludos, mi Rafa, y un saludo a todos los Cabana fans.
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1: Te recuerdo seguir pidiendo tus rolas a través de el WhatsApp 33 36 15 17 72 en una nota de voz y juntos gritemos Aquí Suena.
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1: Vamos a escuchar qué dicen.
2: Buenos días, mi Rafa Maus. Aquí suena La Qué Buena 97.1. Mi nombre es Pablo. Un saludo para todos los trabajadores de Tesla, en especial al Pingüi. Nos puedes complacer con la canción Mil Heridas, de banda Cuisillos. Gracias, buen día.

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2: Continuamos en vivo, familia. Soy Rafa Valles, el Rafa Maus. Más música que están pidiendo por acá, súbele.
3: Aquí suena la que buena 97.1. Buenos días, mi Rafita. ¿Me podrás complacer con la canción de Dile a tu orgullo de Jackie y el grupo Firme, por favor? Y aquí en La Palma todos escuchamos la que buena 97.1. Gracias. Soy Lupita.
4: Son las 9:19.

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2: ¿Qué onda, mi Rafa Maus? Aquí suena La Qué Buena 97.1. Te saluda tu amigo Claire Salazar. A ver si me complaces con la canción de Cortinas Guindas. Y le mando un saludo a mi gran amigo Edgar Alfaro. Aquí andamos en la chambiza, ánimo. Cuídense mucho y buen día para todos.
1: 9:23.
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1: Continuamos en vivo. Muy buenos días, Guanatos. Es jueves, es quincena. No se hagan, es quincena. Vámonos con más música. ¿Qué piden por acá? Súbele.
2: Aquí suena la que buena. Buenos días, Rafa. Excelente día. Por favor, la canción de la banda Astilleros que se llama Está la puerta abierta. Muchas gracias. Aquí suena la que buena.
3: Son las 9:27.

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1: Vamos a escuchar buena música, familia. Muy buenos días, soy Rafa Valles, el Rafa Mouse. ¿Qué dicen por acá? ¡Súbele!
2: Aquí suena la que buena, 97.1. Desde Tlaquepaque, saludos, mi amigo Rafa Mouse. Por favor, póngame una canción. La de Banda Cuisillos. No se lo digas a ella. Muchas gracias, aquí suena la que buena, 97.1.
3: Saludos. Ya son las 9:30.
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Buenos días, Guadalajara, ¿cómo estamos? Buenos días, Guanatos. Ya ando un poquito menos ronco que el día de ayer. Y con el gusto de saludarlas y de saludarlos, ¿cómo estamos? Soy Rafa Valles, el Rafa Maus. ¡Buenos días! Conozco una negra que las afloja. Totalmente en vivo el día de hoy. Jueves 14. Ah, ya cayó la quincena. Ay, qué bonito. ¿Por qué no dices, Marquiño, hombre? Es que aquí en la empresa nos pagan catorcenas, bendito Dios. Sí se dice así, ¿no? Bendito Dios. Ah, ya cayó. Qué bonito se ve. Señoras y señores, estamos en vivo, Guadalajara. ¿Y qué creen? Les tengo una gran sorpresa para ustedes. Quiero sus líneas telefónicas timbrando 33-3630-0879-33 3615-1772. Vámonos. Vámonos, señoras y señores. Y estamos también en vivo a través de nuestro Instagram, arroba que buena GDL. Señoras y señores, estamos transmitiendo en vivo en el Instagram, arroba que buena GDL. Llegó el momento, llegó la hora, señoras y señores. Les tengo una gran noticia. Se va a presentar nada más y nada menos que Birlan García.

0: Tengo boletos para ustedes. Es momento de que se comuniquen. Si ya se registraron con su nombre completo y el de sus tres rolas favoritas al 33-36-15-17-72, momento de marcar 33-36-30-08-79-33-36-15-17-72. Vámonos, familia, vámonos por la línea número 15. Muy buenos días, la que buena. ¿Quién habla, carnal?
1: Rogelio.
0: ¿Rogelio? ¿En qué colonia me escuchas?
1: Juntas.
0: ¿Dónde?
1: En las Juntas.
0: En las Juntas, saludos a toda la raza de por allá. ¿Con quién te quieres ir a ver a Birlán García, carnal?
1: Con mi pareja.
0: Perfectísimo. ¿A qué hora te registraste?
1: No, pues lo malo que me registré ayer, ahorita no he tenido chance.
0: Ah, pues yo no tengo chance de darte los boletos. Y ya estamos a mano. Reenvía el mensaje de ayer y te la paso, ándale, córrele.
1: A la 1:07. Tarde.
0: Que reenvíes el mensaje de ayer y te la paso.
2: Ay, no. ¡Una, dos, tres!
0: Carnal. Carnal. ¿Ya?
1: No, como vengo manejando.
0: Ah, no, bueno. Perfecto. Una disculpa por interrumpirte, carnalito, pues. Vámonos por la línea número 30. La que buena, buenos días.
3: En la que van a 97.1.
0: ¿Tú sí o también estás ocupada?
3: No, yo sí estoy trabajando, pero sí te puedo atender.
0: Oye, ¿sí o no? Entonces, ¿para qué me marcas? Oye, oh, chaparrita hermosa, ¿tú quieres ver a Birlán García?
3: Claro que sí.
0: ¿Con quién?
3: Ay, pues.
0: La verdad.
3: A ver con quién nos llevamos.
0: ¿Algún novio?
3: Tal vez.
0: ¿Un amante, un amiguito?
3: Tal vez.
0: ¿En qué colonia me escucha, chaparrita?
3: En la colonia Lomas del 4.
0: Saludos a Lomas del 4, hermosa.
3: Saludos.
0: ¿A qué hora te registraste?
3: Ahoritita a las 9:35.
0: ¿En qué termina tu teléfono?
3: 91.
0: ¿Fátima Michelle Hernández Campos?
3: Es correcto.
0: ¿Juertísimo no soy, la novena maravilla, mi enemigo el amor?
3: Es correcto.
0: ¿Quiero boletos? Perfectísimo. Oye, para que veas a Birlán, me tienes que decir cómo se llama la siguiente rola, que suena así.
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0: Listo. ¿Cómo se llama? Inciso A. El rey. Inciso B. H2O. O inciso C. Híbrido.
3: Híbrido se llama.
0: Son tuyos los boletos. ¡Te vas a ver a Birlán García, chaparrita! ¿Estás contenta?
3: Claro que sí, muchas gracias.
0: Claro, doctora. Pórtate bien. ¿Y en qué trabajas? Cuéntame.
3: Soy auxiliar contable de una gasolinera de aquí, de Lomas del 4.
0: Ay, ay, ay. ¿Para que luego me invites o qué?
3: Muy bien.
0: Ya está, te mando un besote, chaparrita. Y allá en Lomas del 4, todo mundo grita.
3: Aquí suena la que buena 97.1.
0: No nos cuelgues, vamos a tomar tus datos. Vámonos, señoras y señores, porque quiero saber cómo anda el tráfico el día de hoy. ¡Súbele!
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6: ¿Qué onda, Rafa Maus? Te saluda Beto Codina desde el Que Buen Cóptero con el reporte vial. Mañana de accidentes aparatosos que tienen el periférico de cabeza. En el tramo norte, casi al cruce con acueducto, un conductor perdió el control, volcó y terminó invadiendo un carril en sentido contrario. Milagrosamente no hay heridos, pero la fila de vehículos ya llega hasta Valle de San Isidro. Es un auténtico nudo vial. Por si fuera poco, en Periférico y Avenida Guadalupe, con rumbo a la salida a Nogales, una camioneta repartidora de gas se quedó varada por una falla mecánica, dejando una estela de tráfico que se extiende hasta Mariano Otero. Tómalo en cuenta si vas al poniente. En Zapopan, una patrulla terminó estampada contra un poste en Nicolás Copérnico y calle Carnero en la colonia Arboledas. Esto genera distracciones y lentitud en la zona. Y en Guadalajara, sobre avenida Río Nilo y Elías Villalpando, un auto se impactó contra un árbol del camellón. Hay un carril cerrado hacia avenida Patria, así que el paso por Jardines de los Historiadores está muy complicado. Yo soy Beto Codina y recuerda, si el tráfico no se mueve, muévete tú, pero con cuidado.
0: Vámonos a la pausa, señoras y señores. Ya volvemos con boletos para Intocables y gritas aquí suena. La que buena. Son las 9:40.
7: La temperatura
0: 24 grados.
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0: Oigan, qué buena rola. Estamos en vivo, señoras y señores. Ya vienen boletos para Intocable en la Plaza de Toros Nuevo Progreso. Regístrate, llama, grita y gana. Aquí suena la qué buena. ¿Qué dicen por acá?
27: ¿Qué onda, mi Rafa?
0: ¿Qué mole? Buenos días.
27: Buenos días. Aquí tu compa el Cristian, saludándote desde Tlajomulco.
0: ¿Qué onda, Cristian?
27: Un placer con la rolita, la de hasta el día de hoy, de los Darey de la Sierra, por favor, carnal. Con un saludito para todos los reescuchas y todos los troqueros GDL. Ahí aquí suena la que buena 97.1.
0: Vámonos, estamos en vivo, 9:47.
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1: Vámonos con este exitazo llamado Perlas Negras. Súbele.
2: Y suena la que buena. 97.1. ¿Qué pasa, mi Rafa Maus? Buenos días. A ver si me ponen la canción de Perlas Negras con Red Bull, por favor.
1: Ay, ay, ay, qué chavocho.
2: Saludos, mi compa.
1: Ya, chile, que Dios me lo bendiga. Ya vienen boletos para Intocable 951.
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0: una página azul, señoras y señores. Estamos en vivo, Guadalajara. Muy buenos días, ¿cómo estamos? Muy buenos días, Guadalajara, ¿cómo andamos? Buenos días. Oigan, en unos días más se presenta en la Plaza de Toros Nuevo Progreso, nada más y nada menos que Intocable. Intocable, señoras y señores, aún quedan algunos boletos a la venta y también nosotros tenemos por acá, escuchando todo el día la Qué Buena 97.1. Vámonos. Si se registraron con nombre completo y el de sus tres rolas favoritas, ya fregamos. ¿Ok? Vámonos por la línea número 33-36-30-08-79. 33-36-15-17-72. Vámonos por la línea número 15, por favor. Buenos días, La Qué Buena.
1: Aquí suena La Qué Buena 97.1.
0: Carnal, ¿cómo te llamas?
1: Rogelio.
0: Eso. ¿En qué colonia me escuchas?
1: El de Las Puntas, hace rato que marqué.
0: ¿Y ahora sí te registraste ya?
1: Sí, a las 9:41.
0: Quita el altavoz, carnal, por favor.
1: Ok.
0: ¿Y tus tres rolas favoritas? Ah, ya las vi. Rogelio Cervantes. Hermanito, desde Las Juntas, ¿con quién te quieres ir a ver a Intocable?
1: Con mi señora, con mi pareja.
0: ¿Con Mari?
1: Sí.
0: Ah, es que aquí dice la Maris. Tú eres el Rogelio, sí. Y ella es la Maris, ¿verdad?
1: Sí.
0: Eso. Carnal, voy a poner un pedacito de una rola y me vas a decir cómo se llama, ¿ok? Atención. Pon atención más bien. ¿Cómo se llama esta rola? Inciso A, estoy bien fuerte. Inciso A, ¿por qué estoy tan fuerte? Ese es el inciso B. Y el inciso C, fuerte no soy.
1: Fuerte no soy.
0: Ay, carnal, te equivocaste. No te creas. ¡Son tuyos los boletos! ¡Te vas a la Plaza de Toros! Nuevo Progreso, a ver, Intocable, carnal. ¿Andas contento o no?
1: Sí, andamos contentos.
0: ¿En qué colonia? ¿Las Juntas?
1: Las Juntas.
0: Y en Las Juntas todo el mundo grita.
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0: No me cuelgues, vámonos a tomar tus datos. Señoras y señores, que Dios me las bendiga. Soy Rafa Valles, el Rafa Maus. Vámonos a la pausa. Pero antes, hoy en punto de las 11 de la mañana en la plaza principal de Tonalá, tenemos ticket dorado para Remy Valenzuela.

0: Remy Valenzuela. Ok, ¿qué tienen que hacer? En el siguiente turno voy a dar las pistas para que encuentren el ticket. Hay tianguis, pero va a estar en la plaza. Cáiganle todos y encuentren su ticket dorado. Vámonos a la pausa, que Dios me los bendiga, Guadalajara. Soy tu compa Rafa Valles, el Rafa Mouse. Ya volvemos en Llamando y Ganando. Juntos gritemos, aquí suena. 9.58.
1: La temperatura
0: 26 grados.
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0: Señoras y señores, este fin de semana el Auditorio Telmex engalana con la presencia de Remy Valenzuela. Y con eso arrancamos el día de hoy. Esto es Llamando y Ganando. Y si te quieres llevar una lana, solamente mándame un WhatsApp al 33-3615-1772. Tu nombre completo y el de tus tres rolas favoritas. Llama, grita y gana, aquí suena.
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0: Son las 10.5.

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1: Ya viene la lana, regístrate al WhatsApp 33 36 15 17 72. Vámonos con lo más reciente de Pancho Barraza, se llama Que Me Maten Las Penas. Son las 10 con 11, aquí suena
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0: ¡Ey, ey, ey! Señoras y señores, buenos días. Tengo lana en ese momento para ustedes. Comuníquense al 33-3630-0879, 33-3615-1772. Ok, señoras y señores, vámonos. Buenos días, la que buena. La que buena, buenos días.
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0: ¿Quién habla?
1: Elizabeth.
0: Hola, Eli, ¿en qué colonia me escuchas?
1: De Santa Cruz del Valle.
0: Saludos hasta Santa Cruz. Eli, ¿tendrás la hora en la que te registraste, chaparrita?
1: 8:23.
0: Perfecto, atención.
2: ¿Y tú? ¿Cuántas canciones te sabes? Esto es El Doble o Nada.
0: 5 segundos para decirme cómo se llama y quién canta las siguientes canciones. Antes de los 5 segundos, porque si no pierdes, ¿ok?
1: Sí, está bien.
0: ¿Cómo se llama por tus primeros 50 pesos y quién canta esta rola que suena así?
3: Soy el jefe Cinco. De jefes, señores.
1: Soy el jefe de los Tigres del Norte.
0: Se llama el jefe de jefe, chaparrita. No andes componiendo, no eres Espinoza Paz. La canción se llama El Jefe de Jefes, no. Soy el jefe, es El Jefe de Jefes. Ahora la otra, la otra Espinoza Paz, órale. Oye, a ver, te voy a dar chance, pero ya perdiste tus chances, ¿ok?
1: Sí, está bien.
0: Tienes 50 varos, ¿te los quedas o vas por 100?
1: Por 100, vamos a arriesgarnos.
0: Vámonos, por 100 pesotes. ¿Quién canta y cómo se llama esta rola que suena así?
3: 5.
1: La
0: Chona, mira, ¿qué te cuesta? Así, sin andar con tus inventos, muy bien. Tienes 100 pesotes, ¿te los quedas o vas por 200?
1: A ver, vamos por 200.
0: ¿Quién canta y cómo se llama esta rola que suena así?
3: 5.
0: Pero ya se había acabado el conteo, ¿cómo le hacemos ahí o qué? ¿A la media hora o qué? No, pues a tú, ¿yo qué? Ahora me reclamas a mí. A ver.
1: Ando dormida, pues.
0: No, pues despiértate porque te vas a quedar dormida y sin dinero.
1: Ah, no, entonces.
0: Ah, va. Por eso les ponen el cuerno, chaparrita.
1: Ay, ¿cómo sabes tanto?
0: Pues por distraída. Usted busa, caperuza. A ver. ¿Tienes? Te lo voy a repetir. ¿Tienes 100 varos? ¿Vas por 200?
1: Sí.
0: ¿Cómo se llama y quién canta esta rola que suena así?
3: 5. 3.
1: Te dice los 4, Maluma.
3: No.
0: Muy bien. Ya tienes 200 varos. ¿Te los quedas? ¿O vas por 400 pesos?
1: Ah, por 400. Todo por, o nada.
0: Ok. Por 400 pesos.
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0: Pero cántale, mija, hombre.
4: Volverás.

0: 400 varos, chaparrita. ¿Quién canta y cómo se llama esta rola que suena así? Bueno, ahí va, ahí va.
1: Facilita, por favor.
0: Ah, ya, ya, párenle todo ya. Ay, la otra. Sí, ya sabes que sí. ¿Cuándo te he puesto una difícil? Bueno. Que te me tarugues es otra cosa. O sea, ¿a qué te dedicas? Cuéntame.
1: Hacer velas.
0: A ver, velas.
1: Ah, luego te las enseño.
0: ¿De cuáles?
1: Asirios para el templo.
0: ¿A poco sí? Ah, sí. Yo pensé que aromáticas. Yo pensé que aromáticas y de esas cosas.
1: Sí, de todo eso.
0: ¿Sí?
1: Sí, para cuando quieras venir.
0: Ah, va, perfectísimo. Chaparrita, espérame, espérame.
1: Traigo. Estoy grandota.
0: ¿Cuánto mides?
1: Para bajarte con play de refri.
0: Ay, ay, ay. ¿Cuánto mides?
1: 1.72.
0: A ver, no me cuelgues, no me cuelgues. No me cuelgues. No. Chaparrita, ¿estás atenta, sí, o no?
1: Sí.
0: Ok, espérame. Espérame, chaparrita. Espérame, chaparrita, platícame algo, corre, corre. Lo que quieras.
1: Ah, un saludo para todas las huevonas de la fábrica de velas de Santa Cruz.
0: ¿Dónde está esa fábrica?
1: En Santa Cruz del Valle, en Lázaro Cárdenas.
0: Ah, ok.
1: Y Zaragoza.
0: Ok, ahora sí. ¿Cómo se llama y quién canta esta rola por 400 varos? Esta rola que suena... Es que te quiero poner una fácil. Te quiero poner una fácil. Porque luego te me vas a tarugar.
1: Déjame. Ya estoy.
0: ¿A poco sí? Que suena así.

0: Doble cara, carnaval.
1: Espérame, espérame, que se me trabó la máquina. Espérame tantito. Ay. No, esa canción es la que va a sonar ahorita. Espérame. A ver, espérame, espérame, espérame, espérame, espérame.
0: Un saludo para todos los Quesadas que nos escuchan.
1: ¿Quiénes son ellos? Cuéntame.
0: Mi familia, los Quesadas de Santa Cruz del Valle.
1: Ok.
0: La familia Corona.
1: ¿Del Rey o qué?
0: ¿Así?
1: A ver, ahora sí, deja ver si se me andaba trabando esto, perdóname. A ver, dame un segundo, chaparrita.

0: Ok, chaparrita, estamos listos. Ahora sí, ya, ya llego aquí el de sistemas. Por 400 barotes, chaparrita. Atención, ¿cómo se llama y quién canta esta rola que suena? No se va a reproducir, ¿verdad? Está en blanco. ¿Cómo se llama esta rola que suena así? A ver, espérame. 5, 4, 3, 2, 1.
1: No sabe qué será esa.
0: Pues ya lo dijo, mira. Escucha, ¿eh?
1: Los Tucanes de Tijuana.
0: ¿Y cómo? ¿Qué dice? ¿Qué le gusta darse?
1: La buena vida.
0: Ah, pues sí, chaparrita, pero te mando un beso. Vámonos con música. Llega un rolonón para mí. Para mí, un rolonononononon. Él es Edén Muñoz. Y ustedes pidan esta rolototota. Se llama Osadía. Son las 10:22.

0: buenos días, ¿cómo estamos? Oigan, viene una dinámica que les encanta a todas y todos ustedes. Así que es momento de comunicarse 33-36-30-08-79, 33-36-15-17-72, porque en este momento, familia, llega...
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1: ¿Cuál es el hit más hit?
0: Esto se llama el hit más hit y hoy le corresponde a la banda MS con la primera opción que lleva por nombre...
4: El color de tus ojos.

0: De lunes a...
1: ¿Te diera o te viera? Vámonos con la segunda opción. Otro trancazo se llama Mi Mayor Anhelo.

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0: Vámonos, señoras y señores. Ustedes votan, ustedes eligen, ustedes deciden. Muy buenos días, La Que Buena.
2: Aquí suena La Que Buena 97.1, muy buen día.
0: Ya te vi cantando Sadía.
2: Ay, claro.
0: ¿Sabes cuál es la estación? ¿Cuál es esta? ¿Sabes cuál es la estación de México completito que más toca Sadía?
2: Claro, La Que Buena, la número uno.
0: Pues yo qué digo, chaparrita. Así que así mero.
2: ¡Bravo!
0: ¡Qué rolón! Te platico que el otro día le escribí, estaba hablando con Eden y le dije, güey, te manchaste con esta rola, está perrísima. Y me dice, oye, carnal, vea que sí está bien perra. La neta, sí está bien perrona la rola. Bien, más, bien perrona.
2: Más que perrona.
0: Todo el día la canto yo.
2: Yo también.
0: Oye, chaparrita, ¿mi mayor anhelo o el color de tus ojos?
2: No, mi mayor anhelo.
0: ¿Segurísima?
2: Sí.
0: Vámonos, te mando un beso, La Que Buena. Buenos días, La Que Buena.
3: Mi Luna, qué buena.
0: Mi mayor anhelo o el color de tus ojos.
3: El color de tus ojos.
0: Ya hiciste el empate. Tengo los ojos negros, ¿no hay pecs? ¿Ni bronca?
3: No
0: hay problema, ya está. La Que Buena, buenos días.
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0: ¿Quién habla?
3: Fernando.
0: ¿Qué andas haciendo?
3: Trabajando.
0: ¿En qué?
3: Repartiendo mercancía.
0: ¿Con quién?
3: Yo solo.
0: ¿Y a cómo está la mercancía?
3: Depende de cuál quieras.
0: Pues dime más o menos de cuál hay.
3: ¿Te gusta el pepino?
0: La neta, ahorita, carnal, ¿sabes qué quisiera? Una tacita de miel con limón. Entonces, si andas vendiendo limones, te lo agradezco porque ando bien afónico, carnal. Oye, hermanito.
3: Dime.
0: El color de tus ojos o mi mayor anhelo.
3: Vámonos con el color de tus ojos.
0: ¿Dedicada para quién?
3: Para nadie, nomás para escucharla.
0: Ay, ay, ay, ahí está, carnalito. Vamos a escucharla. Oye, la raza chambeadora de Guadalajara, ¿cómo grita?
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0: No me cuelgues, te mando un abrazo, vámonos. Son las 10:33, aquí suena
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0: Vámonos a la pausa, Guadalajara. Soy Rafa Valles, el Rafa Maus. Hoy ticket dorado de Remy Valenzuela en la plaza principal de Tonalá. Cáile a la plaza principal de Tonalá. Regresando el corte, tengo la primera pista. Solo cuando lo encuentres, grita aquí suena. 10:36.
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12: Saludos a un amigo que quiero un montón hasta Michoacán. Son las 10:43. 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

0: un rayo de sol. Oh, oh, oh, oh. ¿Cómo estamos? ¿Cómo estamos, Guadalajara? Te saluda Rafa Valles, el Rafa Mouse. Gracias, gracias por estar con nosotros. Oigan, atención. Atención, porque tengo lana para ustedes. ¿Qué tienen que hacer? Está facilísimo. Comuníquense al 33-36-30-08-79, 33-36-15-17-72. Vamos a cambiarle, fíjense lo que vamos a hacer, ¿eh? Fíjense lo que vamos a hacer, va a estar bien divertidísimo. Fíjense nomás lo que vamos a hacer. Buenos días, la que buena. La que buena, buenos días. La que buena, buenos días.
1: Buenos días, mi Rafa Maus, ¿cómo se encuentra?
0: ¿Cómo se contesta?
1: Aquí suena la que buena 97.1.
0: Eso, hermanito. Atención.
2: ¿Y tú? ¿Cuántas canciones te sabes? Esto es El Doble o Nada.
0: Ok, esto es El Doble o Nada, pero diferente. Yo te voy a decir una palabra y tendrás 5 segundos para cantarme una canción con esa palabra, ¿ok?
1: Vale.
0: Quita el altavoz porque si no te vas a tarugar bien gacho, carnal.
1: Está bien.
0: Por tus primeros 50 varos, dime, tienes 5 segundos. Solo 5 segundos para cantarme una canción. Que sí exista, no que inventes. Que tenga la palabra.
1: Dios mío. Donde yo la miré.
0: ¿Puedes poner atención, carnal? ¿Puedes poner atención, por favor? Ay, Dios mío. Tienes 5 segundos para cantarme una canción con una palabra que yo te voy a decir.
1: Okay.
0: Por eso le son infieles, por eso te ponen el cuerno, porque no pones atención, carnal. ¿Cuántas veces te han puesto el cuerno? ¿Un montón, sí o no?
1: Sí.
0: Pues, mijo, es que se me ataruga usted, no pone atención, pues. Atención, compadre. 5 segundos para que me cantes una canción que diga la palabra amor.
2: 5, 4, 3, 2, 1.
0: ¿Y eso qué? ¿Por qué inventas canciones? Habiendo 1500 canciones que dicen amor, tú inventas una.
1: A ver, no, de otra oportunidad, otra.
0: La última oportunidad.
1: Dale, dale.
0: 5 segundos para que me cantes una canción que diga la palabra corazón.
2: 5, 4, 3, 2, 1.
0: Muy bien. A ver, ¿quién la canta?
1: No, no lo sé.
0: O sea, ¿la cantaste a lo tarugo?
1: No.
0: A ver, cántala otra vez.
1: Corazón, luna llena y pasión de amor.
0: Mira, está bien mal la canción, pero ya es tu última oportunidad, te lo juro, ahora sí. 5 segundos por 100 pesos, carnal. Cántame una rola que diga la palabra... negras.
2: 5, 4, 3.
0: Muy bien, muy bien. Ya tienes tus 100 pesotes, carnal. ¿Te los quedas o vas por 200?
1: ¿Cómo voy a perder?
0: ¿Y tú cómo sabes? Si ya, mira, se te está desatarugando. Te me andas desatarugando, ya te me estás poniendo bien vivo, carnal.
1: Sí, no, si ya mando poniendo truchas, que pues pones un poco nervioso, me lo tomamos.
0: Eso causo, carnal, no te preocupes. Atención, por 200 varos, carnal. Por 200 varos, dime una palabra, una canción. ¿Está listo?
1: Sí.
0: Por 200 varos, cántame una canción que diga la palabra... él.
3: 5, 4,
1: 3,
3: 2, 1.
0: Pero sigo siendo el rey, el amor de mi vida. Sí, él es lo más fácil que hay. Ay, carnalito, vámonos con música. Y después de esta rola, les voy a dar la primera pista para que encuentren el ticket dorado en la plaza principal de Tonalá. ¡Cáigale y griten, aquí suena!
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0: Por más que lo quieras encontrar, si no buscas bien, no lo tendrás. El ticket dorado tuyo será si en algo de ahí tú empieces a buscar. Ya se me andaba trabando la pista. Señoras y señores, por más que lo quieras encontrar, no lo tendrás si no buscas en algo del lugar. Está fácil la primer pista. Por más que lo quieras encontrar, el ticket dorado no tendrás si no buscas en algo típico del lugar. Típico del lugar. En algo típico del lugar. ¿Ok? ¿Ok? Está fácil. Está fácil. Señoras y señores, vámonos a la pausa. Plaza principal de Tonalá. Busquen bien el ticket dorado. Para que vayas a ver a Remy Valenzuela, Solo Grita Aquí Suena. 10:56.
1: La temperatura.
0: 27 grados.
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0: Aquí suena la que buena 97.1. Yo soy Karina Angulo. Muy buenos días. Son las 11:10. No le cambió la voz a Omar Cruz ni a Ceci Vega, no. Pero estaré en este horario por el día de hoy. Ahorita les cuento el menú porque la mañana pinta sabrosa. Tengo muchas sorpresas para ustedes, pero primero lo primero. Buenos días, la que buena.
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0: ¿Quién habla?
2: Ay, qué voz de sota tan machín tienes.
0: Cuéntamelo todo, Fers. ¿Qué vas a escuchar?
1: Pues aguantando el calor, sí.
0: ¿Cuál calor? No seas, no, sin Yolanda, sin Yolanda.
1: Pues así tiene aire acondicionado.
0: Pues ¿con quién crees que hablas? Pero nomás algo y nos achicharramos. ¿Qué rola quieres ver?
1: Una de las San José de Mesillas, por favor.
0: ¿Cuál?
1: Nada iguales.
0: ¿Eh?
1: Nada iguales.
0: Ay, ¿y esa para qué o qué o por qué?
1: ¿Mande?
0: ¿Por qué o qué?
1: Nomás, a escucharla.
0: ¿Por el puro gusto?
1: Sí.
0: ¿No va para nadie? ¡No! ¡Otra!
1: ¿No qué?
0: No tengo ganas de ponerte esa.
1: Lo pasado es pasado.
0: No tengo ganas de ponerte esa. Otra.
1: Ah, pues ¿cuál tienes de esa banda?
0: Ay, ya vas a ponerte bien exigente.
1: ¿De a qué? Ver, pues para saber y no estar atinando.
0: No, a ver otra. Dime otra que te guste.
1: Estoy la palma de mi mano.
0: ¿La qué?
1: La palma de mi mano.
0: Esa sí la tengo.
1: Por favor.
0: Ah, ok. Bueno, por pues favor. Entonces, aquí va tu canción. Que tengas un buen día.
1: Igualmente, cariño.
0: La bailas y la cantas. ¿Sale, vale?
1: Muy bien.
0: Adiós. Son las 11:11. Piden su deseo.
3: Ay, ajá.
0: Ok, bienvenidos. Buenos días.
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0: está bien pilas para el ticket dorado en Tonalá. Si el ticket quieres encontrar en Tonalá, deberás buscar. En su plaza principal estará el ticket dorado que te hará con Remy cantar. Una sorpresa te llevarás cuando descubras el lugar donde el ticket estará. Remy Valenzuela este fin de semana en el Auditorio Telmex con dos fechas. Y aquí en La Quebuena 97.1 tenemos el ticket dorado. Así que pónganse pilas. Y saludos a todos los que nos escuchan en Tonalá. Ah, o sea, hay tianguis, ¿verdad? Bueno, saludos, besos, abrazos y apapachos. 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Pasen la voz, ¿eh? Del ticket dorado. Yo soy Karina Angulo. Pausa y regreso. Ya son las 11:29.
1: La temperatura
0: 28 grados.
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5: Ya estoy de regreso, son las 11:35. Mi nombre es Karina Angulo y ¿quieres lanzarte a borrachas pero buenas muchachas? Regístrate a través de nuestro WhatsApp, nombre completo, tus tres canciones favoritas. ¿Y qué quieres? El boleto doble para borrachas pero buenas muchachas. En esta hora se va ese boleto doble.
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1: Son las 11:46, pendiente de las redes sociales de La Qué Buena. Acuérdense que el día de hoy hay un ticket dorado en Tonalá. ¿Cómo van con la búsqueda? ¡Ah, qué emoción! Quien se lo vaya a llevar, porque es para Remy Valenzuela. Acuérdate que en Tonalá debes de buscar.
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0: Aquí suena la Qué Buena 97.1. Yo soy Karina Angulo. En ausencia de Omar Cruz y de Ceci Vega, aquí estoy en la cabina y me voy a las 2 de la tarde. Atención, yo sé que estás vuelto loco buscando el ticket dorado. El ticket dorado para Remy Valenzuela. ¡Atención! De Tlaquepaque y Tonalá es algo típico que encontrarás. Busca el ticket dorado para que con Remy la pases cantando. No es viernes, pero se necesita. Con este calor, algo así se amerita. ¡Va de nuevo para Remy Valenzuela! Ticket dorado, yo sé que lo estás buscando. De Tlaquepaque y Tonalá es algo típico que encontrarás. Busca el ticket dorado para que con Remy la pases cantando. No es viernes, pero se necesita con este calor. Algo así se amerita. ¡Ay, creo que ya sé! ¡Mucha suerte! Síguenos también en las redes sociales de La Qué Buena. Es importantísimo para que no se te vaya nunca un solo detalle de todas las promociones que hacemos aquí. ¡Sale, vale! Y ahora, pues yo les prometí algo. ¡Borrachas, pero buenas muchachas! ¿Quién quiere lanzarse a galerías? Contesten como se debe y es importantísimo su registro previo y correcto al WhatsApp. La Qué Buena, bueno, y ahí va, sí, buenas tardes, buenos días.
1: Hola, Qué Buena.
0: Ay, qué mal se escucha, va de nuevo, ¿cómo se contesta?
1: Aquí suena La Qué Buena.
0: Ok, ¿qué más?
1: 97.1.
0: ¿Quién habla?
1: Juan Carlos.
0: Juan Carlos, ¿qué te trae por esos rumbos?
1: Pues aquí hablando.
0: Ajá.
1: De boletos de borracha.
0: Pero buenas muchachas. ¿Quién, vas a llevar a tu borracha pero buena muchacha o la vas a ir a buscar allá?
1: No, la voy a llevar.
0: Ande pues. ¿Y a qué hora te registraste, Juan Carlos?
1: Como a las 11:45.
0: Como a las 11:45. Vamos a ver si es verdad y no me mientes. Juan Carlos Velázquez.
1: Sí.
0: ¿Cómo se llama tu borracha?
1: Milian Gómez.
0: Piénsatelo. Oye, ¿y si es buena muchacha o nada más es borracha?
1: No, es buena muchacha.
0: Ese boleto doble es tuyo. ¿Contento, Juan Carlos?
1: Contento, no, feliz.
0: ¿Y tu borracha? ¿Y tu borracha?
1: Sí.
0: ¿En qué colonia nos escuchas?
1: En la Crucería Belisario Domínguez.
0: ¡Ay, Dios! ¡No te entendí! ¿Dónde?
1: Belisario Domínguez.
0: Ok, y quiero que me digas cómo... Ah, pero échale ganitas, ¿eh? ¿Cómo gritan en tu colonia?
1: Aquí suena La Qué Buena 97.1.
0: Muchas felicidades, Juan Carlos. Por favor, no me cuelgues. Yo soy Karina Angulo. 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Yo soy Karina Angulo. No me tardo. La Qué Buena. Ya son las 11:56.
2: La temperatura
0: 29 grados.
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0: La tercera es tuya.
1: Aquí suena la que buena 97.1. Soy Karina Angulo. Son las 12 ya con 8. En esta segunda hora me voy hasta las 2. Se me hace que ahí voy a hacer Karina FM. Pero, híjole, tengo, mira, que si Remy. Borrachas pero buenas muchachas. Lana a toda madre. Y luego ahorita en Tonalá hay una búsqueda exhaustiva para el ticket dorado. Qué emoción para Remy. Pero bueno, ya les di por ahí algunas pistas. Hay que estar súper pilas. Así, activen esas antenitas. Así, es que yo quiero que se lo lleven. Pero en cualquier momento nos enteraremos de eso. Por lo pronto, la tercera es tuya. Buenas tardes, la que buena.
2: Aquí suena la
1: jugada 97.1. ¡Ah!
2: Hola,
1: bebé.
2: ¿Cómo estás?
1: Muy bien, ¿ya estás lista para San Juan de Dios?
2: Ya más que listo, estoy entrenando el bote, Cari, porque ya me canso.
1: Ay, soy una señora, cada vez que me río aplaudo. Oye, vale. Bueno, tú sigue practicando para que tengas mucha condición y nos vemos en el aniversario del Mercado San Juan de Dios. Cuéntamelo todo y exagera. ¿Qué vas a escuchar hoy?
2: Quiero escuchar la de ese botecito.
1: Ay, eres tremenda, eres tremenda. Oye, pero a ver, ¿cómo se llama? Es que no se llama así.
2: Ay, pues ponme la del tucanazo.
1: El tucanazo. Espérame. ¿Algún saludo? ¿Algún saludo?
2: Pues saludos para todos los que están buscando el ticket dorado.
1: ¿Te estás burlando o les estás echando porras?
2: No, porras, claro.
1: Ah, ¿tú no fuiste para allá o qué?
2: No, Cari.
1: ¿No lo fuiste a buscar?
2: No, Cari, es que ya como soy ama de casa, ya no me
1: doy un permiso. Oye, ya se me olvidó, ¿qué rola me pediste de los tucanes?
2: La del tucanazo.
1: Espérame, la chona, la gran noche espejeando. Ya la encontré. Tranquila, bebé, tranquila, bebé. Tengo todo bajo control. Bueno, ama de casa, Valeria la Cachonda, siga con sus labores.
2: Estoy entrenando para el mercado, Karen.
1: Es correcto, te mando un abrazo.
2: Igual, Karen.
1: Bye.

0: Remy Valenzuela llega a nuestra ciudad este fin de semana al Auditorio Telmex y yo sé que estás buscando el ticket dorado. Ya di varias pistas. Flotando puede estar en algo típico de Tonalá. Los viernes lo quisieras tomar y adentro deberá estar. El ticket dorado de Remy encontrarás si con sed te pones a buscar. ¡Ticket dorado para Remy Valenzuela! Ahí les va, ¿eh? Presten atención. ¿Estás buscando en Tonalá el ticket dorado? Si no te invita de su bebida, tendrás que llegar. Y sin permiso, tendrás que buscar. Dentro de algo muy típico, el ticket estará. Busca hasta encontrar, sin antes tomar. ¡Va de nuevo! Se va el ticket dorado, ¿sí? Ya estarán así como cerca. Si no te invita de su bebida, tendrás que llegar. Y sin permiso, tendrás que buscar dentro de algo muy típico. El ticket estará. Busca hasta encontrar, no sin antes tomar. ¡Ok! Les deseo mucha suerte. Sé que están vueltos locos buscando el ticket dorado para Remy Valenzuela. 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Al volver tengo boleto doble para Remy Valenzuela. 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Ya son las 12:27.
1: La temperatura
0: 30 grados.
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1: Ya son las 12:36. Mi nombre es Karina Angulo. Ya sabes que estoy chequeándote muchos boletos. Se va a ir en esta hora, en este bloque. Uno doble para Remy Valenzuela. Nombre completo, tus tres canciones favoritas y qué quieres. El boleto doble para Remy.
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1: Son las 12:41. ¿Cómo van los registros? En esta hora, unas cuantas canciones más. O sea, antes de la una. Boleto doble para Remy Valenzuela en el Auditorio Telmex. Tu nombre completo, tus tres canciones y que vas por este par de boletos. Para que vayas y cantes todas, pero todas las canciones que vaya, que tiene un catálogo enorme. Muchos éxitos, la vas a pasar muy bien. Y ya sabes, La Qué Buena, sí, La Qué Buena te invita.
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1: Son las 12:49. Tengo boleto doble para Revi Valenzuela. Corre el nombre completo, tus tres canciones favoritas y que quieres el boleto doble.
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0: Ahí está la arrolladora con Morena, son las 12:52, yo soy Karina Angulo.
1: ¡Otra vez!
0: Sí, otra vez, y espérense que todavía no me voy. ¿Quién se va a llevar el boleto doble para...? Remy Valenzuela con dos fechas este fin de semana. Viernes, sábado, Auditorio Telmex. Se va a poner muy, pero muy bueno. Si tú te registraste en el WhatsApp, ya estuvieras. Sabes lo que tienes que hacer, ya te la ayuno. Buenas tardes, La Que Buena.
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0: ¿Qué seriedad? ¿Quién habla?
2: ¿Mandé?
0: ¿Qué seriedad la tuya, mujer?
2: Déjame, salgo de la oficina.
0: ¡Ah, ya salió el peine! Ya decía yo. ¡Ay, está! Que es que trabajando. ¿Cuál es tu nombre?
2: Yolanda.
0: Yolanda, ¿te registraste?
2: Sí.
0: ¿A qué hora?
2: A las 11:39.
0: ¿A qué hora?
2: 11:39.
0: Ok. ¿Y en qué trabajas?
2: Es una oficina de...
0: ¿De qué? ¿Qué se supone? ¿Qué se supone que estás haciendo ahorita?
2: Eso es. Estaba con un cliente, pero se lo dejé.
0: ¿Qué le hace? Si no vendemos, no importa. Yo me voy a ver al Remy Valenzuela. ¿Un cliente de qué? A ver, ¿qué vendes? Pero no te vendes goles porque luego me los cobran.
2: ¿Como láminas?
0: O sea, ¿estás en el área de ventas?
2: Sí.
0: ¿Y dejaste ahorita al cliente?
2: ¿Vale?
0: ¿Y dejaste ahorita al cliente? ¿Todo podría ver a Remy?
2: Claro.
0: Repíteme tu nombre.
2: Yolanda, Elia Yolanda.
0: ¡Tienes vergüenza! ¡No tienes vergüenza! Pues ¿sabes qué? Lo lograste. Ay, eso es descaro y no payasadas. Oye, Yolanda, ya sé que no puedes gritar, pero ¿en qué colonia nos escuchas? Yolanda.
2: ¿Y
0: cómo se supone que gritas en Tlajomulco?
2: Aquí suena La Que Buena
0: 97.1. ¡Ay, hija de tú! ¡Ay, hija de La Que Buena, qué bárbara! No me cuelgues, Yolanda, no me cuelgues, ¿eh?
2: No.
0: Aguántame. ¡Ay, ay, ay! Bueno, y ahora nos vamos con esto.
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4: Señoras y señores, yo con el correcaminos. Oigan, excelente tarde desde Tonalá para el mundo. ¿Y qué creen? Que ya tenemos al ganador que se va a ver a Remy Valenzuela. ¡Qué bonito es lo bonito! Oye, mi coyote Joshua, fíjate que muchos estuvieron cerca, carnal. Pero, pues no, nomás no daban, y no daban, y no daban, tocaban el cantarito, y lo dejaban ir, y qué rollo, carnal.
5: Oye, varias horas que se aventaron buscando, yo creo que los que no lo encontraron, o no se dieron cuenta, es porque no escucharon la radio, hay que escuchar la radio, escuchar las pistas, mi carnal estaba escuchando, ¿desde qué horas tienes aquí?
6: Desde las 9, aquí andamos.
5: Oye, pero primero, ¿cómo se llama?
6: Kevin.
5: Oye, Kevin, ¿no? ¿Cómo fue esta experiencia?
6: Pues... muy cansado y muy asoleado.
4: Oye, a ver, carnal, quiero que le platiques a toda la banda que está escuchando bien exactamente cómo encontraste el ticket dorado.
6: Sí, pues yo vi a uno de los de que lo tenía en el cantarito y se lo quité, me lo bebí todo y ahí andaba adentro.
4: ¿Qué dijiste? ¿Presta para la orquesta? ¿Se tomaste qué? ¿Y qué era, carnal?
6: Yo me lo tomé.
4: No sabe ni qué se tomó, ah, compadre. Chingón. Pero pues, lo descubriste, carnal. Oye, a ver, el ticket dorado, ¿en dónde estaba? ¿Adentro?
6: Adentro, en el tarro, había una bolsita y ahí estaba adentro.
4: Venga, pues ya lo saben, así que, pues carnal, es muy fácil únicamente. ¿Cuál es la única pista que tienen que hacer para que puedan ganar estos tickets dorados?
6: Escuchar la radio.
4: Es lo único, así que pues ya lo saben, próximamente estaremos en tu colonia con estos tickets dorados. Y si no mal recuerdo, carnal, mañana vamos a estar ahí en el parque de la Expenal. Para que se estén muy pendientes de las redes sociales, sintonicen La Que Buena 97.1 y ganen, carnal. Así que pégate un grito machín.
5: Y aquí suena La Que Buena
4: 97.1.
0: sorpresa. ¡Felicidades! Miren, el ganador, no, ni idea de lo que se tomó, pero él se lo tomó y encontró el ticket dorado. Muy bien, vale mucho la pena ese ticket dorado. Yo soy Karina Angulo y bueno, ya sabes que para el regalo de mamá, planes Telcel libre, sin plazos forzosos. 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Me voy a la pausa y tenemos lana a toda madre en la siguiente hora. Mamás, ¿ya se registraron?
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0: 12:58.
1: La temperatura.
0: 31 grados.
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1: Aquí suena la que buena 97.1. Soy Karina Angulo. Es la 1:09 en esta tercera hora, en ausencia de Ceci Vega y de Omar Cruz, el rinolaringólogo. Vámonos con la tercera es tuya. Buenas tardes, la que buena.
2: Aquí suena la que buena 97.1.
1: ¿Quién habla?
2: Nadia.
1: ¡Vámonos! ¡Qué milagroso! No lo puedo creer. Mira lo que es, lo que de vez en cuando llegar a este horario me hablan las amigas porque en la tarde ni se acuerdan de mí, ni se acuerdan.
2: Nunca entra la llamada.
1: No, no, no, no, ya me enojé, ya me enojé. ¿Por qué me abandonas, Nadia?
2: No, nada de eso, Caridero, andamos aquí al pendiente, pero del Pulga nunca dejé que entre la llamada.
1: Ay, ese mendigo Pulga. Mira, entre el Pulga y ¿quién más? Pues ya
2: Fernando.
1: Sabes. Exacto. Pulga, Fernando. ¿Y luego cómo se llama el sobrino del Pulga? Ay, no, bueno, ya sabes, toda la familia. Pero cuéntame, ¿qué quieres escuchar hoy?
2: Quiero escuchar la canción de mi lugar favorito.
1: Ajá.
2: De Muñoz para mi hija, porque ya es su cumpleaños.
1: ¡Ay, cuántas primaveras!
2: Esas todavía se pueden decir, 23.
1: Claro que se pueden decir, todavía tiene un ratote para poderlo decir.
2: Sí, sí, sí.
1: 23 añotes. Ay, qué maravilla. Pues entonces que se la pase muy bonito. Le mandamos besos, abrazos y papoches y disfruten su canción. ¿Sale?
2: Muchas gracias, Cari. Qué gusto escucharte.
1: Igualmente, a ver si me marcas en la tarde.
2: Yo te marco en la tarde.
1: Bye.
2: Cuídate, bye, bye.
1: Yo bien celosa reclamando que nomás me marcan a Omar y a mí. Me abandonan por la tarde. Es la 1:11. Soy Karina Angulo. Disfruten su canción.

0: Doña Juana. Puede ser que en esto movidito le sirva más norteño. Y continuamos con los temas. Se están pidiendo por este lado.
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2: Aquí suena la Qué Buena 97.1. Yo soy Karina Angulo. Son ya es la 1:26. Tenemos invitado en la cabina. Que ahorita estamos en sesión fotográfica, ¿verdad? Pero Armando Ramos al tiro.
3: ¡Eso!
2: ¿Cómo estás, Armando? Bienvenido.
3: Tengo que decirle que al tiro, porque si no, voy a la onda del grupo. O sea, andamos al tiro todos los días. Okay. Yo creo que es una palabra que traemos bien marcada, porque... Y a pesar, yo creo que tenemos que decirle a la gente que a pesar de que estén atravesando algún momento difícil, siempre tienen que andar al tiro. Es el mejor remedio, o sea, tumbarse todo lo que traigan y pónganse al tiro, plebes.
2: Porque, pues, no tenemos de otra.
3: No hay de otra.
2: No hay de otra. O sea, así a mí nomás dime dónde hay otra para calarle.
3: Para irnos para allá.
2: Para irnos para allá.
3: Definitivamente. Contentos, agradecidos, gracias a la gente de La Qué Buena, gracias de verdad por el espacio. Y, pues, nada, venimos a platicar de lo que andamos haciendo. Traemos mitote porque traemos canción nuevecita y acabamos de estar también en la parte de Unido Musical. Mucho trabajo, bendito Dios.
2: A ver, entonces, ¿por dónde empezamos? ¿Qué le vas a presumir?
3: ¿Qué le pasa a Lupita, hija?
2: ¿Qué le vas a presumir a los tapas? Patillas que vienes estrenando sencillo.
3: Venimos
2: ¿qué es
3: estrenando
2: esto que estamos escuchando?
3: Es correcto, se llama Tokio esta canción. Tiene apenas que 2 semanitas que salimos con este tema. Bendito Dios, a la gente le ha ido muy bien porque realmente es una canción de amor bonito. Y ojo, muchachos y muchachas que me están escuchando, esta canción no se la pueden dedicar a la persona con la que quieren cotorrear, ¿eh?
2: Okay.
3: Ojo.
2: ¿Por qué?
3: Porque no se puede, o sea, no hablan tan bonito que la vas a hacer que se enamore y nomás quiere jugar con ella, no se vale.
2: Okay.
3: O sea, con la persona que te quieres quedar para toda tu vida, a esa sí se la puedes dedicar. Si no, mejor ni la escuches, ¿eh?
2: Ok.
3: Por favor.
2: Oye, esas declaraciones son fuertes.
3: Sí.
2: Son fuertes porque aparte estamos viviendo en un momento en el que nadie quiere compromiso.
3: Exactamente.
2: Y auto puede ser muy fácil, ¿no? Como desechable, vas, vienes y me da lo mismo. Entonces aquí vamos a aclarar, los que todavía creen en el amor.
3: Definitivamente.
2: ¿Tokio es para ellos?
3: Tokio es para ellos.
2: ¿Porque vas con Tokio?
3: Para esos que se quieren poner de rodillas a entregar el anillo, pues.
2: Okay,
3: a eso.
2: A ese nivel.
3: A ese real.
2: A ese nivel que dices, o sea, aquí está mi alma gemela.
3: Aquí está, te dedico a esta canción porque quiero pasar el resto de mi vida contigo.
2: Ah, tracas.
3: Traca.
2: Traca, diría.
3: No, ¿cuánto? Sinceramente.
2: ¿Cuánto? Oye, pero qué bonito que permitas todavía que esta música siga vigente, que estas letras estén entre nosotros, ¿no? Porque tenemos un bombardeo, somos realistas, del opuesto.
3: Sí, exactamente. Yo creo que la industria musical en estos, ¿qué? 10, 15 años ha cambiado bastante. Las letras han cambiado bastante y justamente lo acabas de decir, muy importante. Pero nosotros tratamos de cuidar esa parte, de hablarle bonito cuando estamos en cuestión del amor. Porque también nos gusta también cantar desamor.

0: La aceptación de Altido ha sido bien bonita en estos 3 años. Hemos tenido mucha fanaticada y en especial Guadalajara, que nos ha cobijado de una manera tan bonita, el cual le agradecemos mucho el apoyo. Y pues nada, bien contentos de venir a presentar este tema, de platicarte de este tema y pues encargárselo a toda la gente de Guadalajara.
1: Sí, yo creo que, bueno, tú ya tienes, o sea, tienes una carrera, estás en una etapa diferente que supongo que también tiene otro sabor.
0: Sí, totalmente.
1: Con un callito que agarraste. Callón. Y a lo mejor trae, si no, así de, no, hombre, traigo un callón.
0: Un callón, peor que Juanete, que trae aquí una pata.
2: Cuéntale un callo de hacha.
1: Un callo de hacha, ¿no? Pero qué importante, porque ahora tienes una madurez musical mucho más amplia y te das el lujo, a lo mejor, de trabajar en cosas que no tenías tanta apertura.
0: Definitivamente.
1: ¿Eres más tú? ¿Armando es más Armando?
0: Completamente, al 100%. Yo creo que es necesario y se lo agradezco a Dios y a la vida el hecho de que me haya dado la oportunidad de manejarme de esta manera, porque sinceramente yo se lo digo a la gente que a lo mejor no ubique el nombre de Altido, de Armando Ramos. Somos exintegrantes de Calibre 50, duramos 13 años en la agrupación, y te digo, bendito Dios que estuve ahí, que me dio las armas, que me dio el aprendizaje para poder aplicar todo lo que estamos haciendo en Altido. Y de verdad que el hecho de tener este proyecto, ahora sí, lidereándolo con grandes compañeros que son súper talentosos, estamos como que bien libres de poder expresarnos en su totalidad para poder hacer lo que queremos hacer.
1: Pues eso ya es una bendición, porque hacer lo que te gusta, pero aparte con toda la libertad.
0: Y que te paguen.
1: Y que te paguen, cállate, cállate. Por fíjate eso los que veo soberbios, insoportables. Cállate la boca.
0: No, sinceramente, y no es por hablar de más, ni que la gente de repente que nos escucha, que esté en el tráfico, manejando, mucha gente que no le gusta su trabajo, lamentablemente. Siempre lo he dicho, esto no es un trabajo. Nosotros disfrutamos el hacer música, disfrutamos meternos al estudio, crear, componer, producir, ver el resultado, hacer un video oficial y sacarlo. Para nosotros eso es divertido, es una pasión bien bonita. El trabajo, obviamente, es hacer esto, la promoción. Claro. El trabajo es irte de gira, aguantar 20 horas en el camión encerrado, oliéndole los malos olores a
1: las
0: tus compañeros.
1: A los demás, entre otras cosas.
0: Ese es el trabajo real, pero el hecho de subirte a un escenario, ver cómo la gente disfruta contigo, cómo canta, cómo se pistea, cómo conectan, eso no tiene precio, o sea, es una bendición mi trabajo.
1: Claro, son bendecidos, y bueno, yo también me incluyo en ese porcentaje de hacer lo que amas, ¿no? Porque cuando hay una pasión, es una gran diferencia. No es tan fácil para muchas personas, ya sabes, cuando cargas con algo, con responsabilidades, con la familia, y que quisieras emprender y que no das ese paso por mil motivos. Pero si le vemos el lado bueno, por personas como tú, con esa música, yo puedo conectar un rato, o puedo bailar, o puedo ponerle nombre a mi historia, a la persona que quiero, y me saca un poquito de la cotidianidad, del aburrimiento, del cansancio, y es por eso que soy tan feliz echándome a lo mejor una helada con una rola y no pasa nada, ¿no?
0: Exactamente, y seguimos para adelante, porque como lo que platicábamos al inicio, tenemos que andar al tiro, o sea, lamentablemente así es la vida, así es lo que nos tocó y tenemos que echarle para adelante, pero justamente nosotros con nuestra música buscamos esa conexión con la gente, ¿no? Que la gente que tiene la oportunidad de escucharnos en todas las plataformas digitales, que puede encontrar una canción con la que o puede terminar bien enamorado como esta de Tokio, o puede sacar un sufrimiento grande como se cancela en este caso de la canción pasada, o pueda divertirse con un corrido, con una cumbia a bailar. O sea, tenemos como que diferentes canciones para un track de vida por el momento que sea que estés pasando.
1: Pues. Eso me gusta, porque así es la vida, no todo es amor, no siempre todo es felicidad, luego uno anda bien bélica, bien encabritada. No, es que ustedes se manchan también, la neta.
0: Sí, ¿cómo
1: la
0: no?
1: Da el material. Claro que la culpa la tienen ustedes, mismo que nosotras somos un amor con pata a las mujeres.
0: ¡Sí, Chuy!
1: ¡No creo! Pero esa es la vida, la tristeza, sí, la alegría, los buenos momentos, los aniversarios, los rompimientos, los compromisos, siempre es esta ruleta.
0: Sí.
1: Y que en tu música yo voy a encontrar para, o sea, para cada uno.
0: Y se los afirmo, y si no, díganme lo que quieran.
1: Oye, confirmo.
0: Confirmo. Sí, de verdad que te digo, este proyecto nació con la inquietud justamente de eso, ¿no? De hacer realmente lo que somos, como te lo platicaba. Ahora en esta transición, ¿no? De que vengo ya a hacer mi propio proyecto, me encuentro con gente súper talentosa, con compañeros jóvenes también.
1: ¿Tienen cara de borrachos todos?
0: Todos son. No, o sea, no tienen cara, son.
1: Son.
0: somos. Pero así, te digo,
1: se me esconden en el monitor, pero mira.
0: Es parte del talento, es parte

0: El show es parte del talento porque son chicos súper talentosos con el que he hecho mucho clic.
1: Okay.
0: Y han salido cosas que digo yo, wow. A estos 3 años yo me siento tan estable que me voy al estudio sin ninguna preocupación a hacer lo que sabemos hacer.
1: Eso, me encanta que estén aquí en La Qué Buena, que te des el tiempo, como tú lo mencionas. A lo mejor estar en la promoción sería como la oficina de un artista. Es el trabajo de oficina, sí, que andan godineando, ¿no? Para después treparse al escenario, porque ahí va a ser la consecuencia de lo que estuviste haciendo. Que la gente te escuche y que sepa qué mensaje le quieres dar.
0: Exactamente, y de verdad que yo quiero agradecerle el espacio, yo quiero agradecerle infinitamente a toda la gente de Guadalajara, Jalisco, porque quiero decirles que en las métricas que tenemos nosotros al checar dónde se escucha nuestra música, Guadalajara es el segundo lugar donde más escuchan la música de Al Tiro, y de verdad se los agradezco con el alma a toda la gente que me está escuchando. Gracias por todo el apoyo. Síganos en las redes sociales, escuchen nuestra música en las plataformas y, muy importante, vean los videos preciosos que tenemos en YouTube.
1: Ok, entonces en todas las plataformas, seguirlos. Oye, y en tu cuenta de Instagram contestan, ¿qué tanto juegas con la gente? ¿Qué tan tú eres? O sea, o hay alguien que ahí está contestando, o le echas el ojo uno y mira, ¡fea no es!
0: ¡No me comprometas, por favor!
1: Okay.
0: No, fíjate que sí tratamos de estar en comunicación y en contacto con la fanaticada. Somos muy reales.
1: Ajá.
0: Somos muy reales nosotros. Lo que ven en las redes sociales es lo que hay también acá en presencia. Tenemos la página oficial, pero también cada uno tiene sus páginas individuales donde realmente pueden ver todo el cotorreo. Nos divertimos. Somos bien tragones y nos encanta que la gente que nos diga, ¿saben qué? Aquí está bien bueno, yo lo recomiendo para acá, vamos y comemos.
1: Okay.
0: O sea, te digo, la comunicación con la raza está bien chida y obviamente pues estamos enseñándole toda la música ahí también.
1: Oye, aparte de Guadalajara, pues es lo máximo, no es porque yo vivo aquí, ¿verdad?
0: Ayer
1: pero
0: fui,
1: come
0: ayer
1: rico, ¿a dónde fueron? Come rico. ¿Taquitos dónde? De ubicación.
0: No sé dónde están, pero son los taquitos que le ponen frijol y una panela bien rica. No,
1: o sea, comieron deliciosa.
0: Mañaneras, de asada y de guisado también. No. Ahí tengo un video, porque subí el video. Vayan a vernos ahí al Tiro de Armando Ramos para que vean dónde les estoy diciendo.
1: Ok, perfecto. Pues ya saben, esta es su casa. Muchas cada gracias, sencillo gracias. Y que tú te des la oportunidad para... Que tú seas quien se lo presenta al público.
0: Muchas gracias.
1: Pues tú mejor que nadie, ¿no? Después de venir de una agrupación y de lo que representa eso como escuela, pues ya sabes dónde sí, dónde no, pues si vas o no, y quedas al tiro.
0: Como siempre, y de verdad te digo gracias, porque estamos en el sueño todavía, estamos siguiendo este sueño, estamos en el proceso de crecimiento con este proyecto que lleva 3 años y primeramente van a ser un friego. Entonces, pues nada, gracias por el espacio. Les encargo nuestro más reciente sencillo, se llama Tokio. Ya saben, solamente si están enamorados, dedíquenlo. Si no, esa canción, pásenla, por favor.
1: O sea, ni se atrevan.
0: Ni se atrevan a buscarnos.
1: ¡Mugrosos!
0: Jugadores con sentimientos.
1: Aquí pura gente real.
0: Pura gente rompe corazones.
1: Oye, para despedirnos, ¿tienes alguna presentación o pronto llegarás con un show más completo que Guadalajara?
0: Sí, este fin de semana vamos a estar acá para el lado de Nuevo León.
1: Ajá.
0: El 24 de mayo estamos por allá en Puebla. Y el 19 de julio es la primera vez que estamos en Durango. Es que vamos a estar en el Palenque de Durango. Para la gente que nos escuche, pueden ir comprando los boletos, porque vamos a estar con mi compa Lenin Ramírez. Se va a poner muy bueno.
1: Okay.
0: Así que, pues nada, chequen bien las redes sociales, porque ahí les vamos a estar diciendo dónde nos vamos a estar presentando próximamente.
1: Perfecto. Bueno, pues entonces, ¡al tiro!
0: ¡Eso! ¡Vamos al tiro, muchachos!
2: ¡Al tiro!
1: Ok, y ustedes no se me muevan, porque yo voy a hacer una pausa, pero acuérdate que estamos en el mes de la mamá. 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Ya saben, enamorados, Tokio, solo enamorados, no se pasen de lanza, no.
0: No se pasen de lanza,
1: enamorados.
0: Si van a querer andar de infieles, escúchense Cancela.
3: La temperatura.
1: 30 grados.
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29: Ya es la 1:44.

0: 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Soy Karina Angulo y ya me voy, te vas a quedar con el circo y regreso a las 4 de la tarde, que es mi horario habitual. Ya, el rinolaringólogo andará por aquí el día de mañana, sí. Es la 1:55.
1: La temperatura
0: 32 grados.
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8: Ya son las 2:01.
20: Efectivamente.

0: ¡Qué huele, familia! ¿Cómo anda la banda? ¿Qué ha habido?
1: ¿Cómo estás? ¿Cómo estás, Tony? ¿Cómo estás?
0: Ay, hombre, perdón, hombre. Oye, es que ¿sabes qué? Apenas hace unos días empecé a ver la serie de Luis Miguel, carnal. Yo creo que ya me pasé de lanza, ¿verdad? ¿Hace cuánto salió? ¿Hace como 3 años? ¿Como 2? ¿Sí? Ah, pues ya apenas la estoy viendo, discúlpenme. Apenas me estoy actualizando. ¿Cómo estás, Vámonos a complacer, familia. Bienvenidos al Circo de la Qué Buena. ¿Cómo están, hombre? Bienvenidos, Qué Buena Patzingán. Que se conecta en este momento 94.3. Aquí suena la Qué Buena. Saludos para mi querida Michoacán. Toda la gente de Patzingán. También toda la gente de la Qué Buena Puerto Vallarta. Que se conecta en este momento 95.9, familia. Y por supuesto nuestra casa, Guadalajara 97.1, papá. Vámonos a complacer, carnal, ¿o qué? ¡Vamos, Tony! ¡Vamos, Costas! Échale por la multilínea. ¡Bueno! ¡Arrolladora, bueno!
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0: ¡Uy, no, no! No, no, no, no, no. Agárrame, porque el perro anda bien bravo, mijo. Agárrame. Agárrame, agárrame. Qué milagro del señor. ¿Cómo estás, bebé?
2: Muy bien, bebé. ¿Y tú qué tal?
0: Vieto verde, bien regado. Nancy Uyuyuy, ¿eres tú?
2: Bien contento, claro.
0: ¿Estás bien contenta? ¿Por qué? ¿Qué pasó? ¿Qué?
2: No, o sea, tú estás bien contento, me refiero.
0: Ay, no, yo todos los días. Todos los santos días me levanto así. La neta.
2: Qué bueno.
0: ¿Sabes cuándo me agüito? ¿Sabes cuándo me agüito, amiga?
2: ¿Cuándo?
0: Cuando de repente cae la quincena y tengo aquí afuera toda la bola de cobradores. Y me tengo que salir por ingeniería acá por atrás. Ya pues.
2: A la fuga.
0: No, no te creas, no es cierto. No, la gente va a pensar que sí es neta. O sea, nomás pasó una vez, pues. Nomás una vez me pelé por atrás. Nomás una. Pero ya, todo bien, ya pagué. ¿Cómo estás, bebé? ¿A tus órdenes?
2: Ya no estás escuchándote.
0: Oye, ¿qué voz tan coqueta traes el día de hoy? Traes una acá, vocesota coquetona. Algo quieres tú, ¿sí? Algo se quiere.
2: Tu cariño.
0: Arrolladora. ¿Segura? ¿De veras? ¿De veras?
2: De veras, de veras, de veritas.
0: ¿No quieres boletos o una cosa de esas?
2: ¿Podemos hablar por privado?
0: Ay, oh, no puede ser, de veras, no.
3: No, hombre, Chapolín.
0: Mi amor, ¿qué te ponemos, Nancy? Aquí suena la que quieras, baby.
2: Algo de... ¿Qué será bueno escuchar?
0: ¿Cuál? Oye, espérame, espérame. En lo que buscas la rola... A ver, mira, ahí viene Chumpollo y va a llegar temprano el chamaco. Mira, lo estoy viendo justamente por la ventana aquí de la cabina. Oye, pero se viene tambaleando, Tony. A ver, chécalo. A ver si comió el morro. A ver, chécalo, viene tambaleándose. ¡Ah, es por los tacones! ¡Ah! Ah, es que trae unos tacones así bien grandotes. ¡Ay, Dios! ¡Ella!
4: ¡Atrapada!
0: ¡Ay, cómo quiero el Chumpollo! Ahora sí ya. ¿Cuál te ponemos?
2: Ponte algo de Gerardo Ortiz.
0: ¿Arre cuál?
2: La de Mujer de Piedra.
0: ¿Mujer de Piedra?
2: Sí.
0: ¡Arre! ¿Saludos para quién o qué, bebé?
2: Para todos los que buenas fans, para todos los que nos escuchan y para ti, bebé.
0: ¡Ay, qué hermoso eso! Oye, pero a ver, pídela cantando. ¿Cómo va esa rola? Si ya te vas, vete olvidando de las vetas.
5: Lo que ella hace para tragarse, digan.
0: Pero bien rayado, mijo. Aquí se me pagan chido, no como enfrente. no encuentro tu rola, bebé.
2: Ay, bebé.
0: Espérate, no la encuentro. A ver, qué chulada de mujer, del Cheque Peña. No, esa no es. Mujer de Piedra. Ya la encontré. Perdón, hombre.
2: Me hace sufrir.
0: No, bebé, no. Y también todo lo contrario. Allá pues.
2: Claro.
0: Ya, hombre, baje el arma, Tony. Ya, tranquilo, mijo. Ya, hombre. Aquí arrancamos, familia, el Circo de la Qué Buena. Soy tu compa, el Rino Cruz. Junto a mi compa Chumpollito, mi carnal Correcaminos.
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1: Vámonos con más música, familia. Son las 2:21.
2: ¡2:21!
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3: De México.

0: Ella es la Sugar Mommy.
1: A ver, Rino, ahora hazle con la boca.
2: Ok, ahí va. Tengo familia que yo sé hacer la tuba con dos partes de mi cuerpo, pero no puedo decirles cuáles.
1: Rino, mira, súbete el pantalón, hijo, ya, okay.
2: Por favor, guácala. Ok,
1: vámonos con esto de Fidel Rueda.
2: Es la Sugar de hoy, familia, pasen este amor, súbele.
1: Ay, ay, ay.

0: Baja el arma, ya, baja eso.
1: Por eso, Rino. No, no me estás faltando el respeto.
0: Baja eso.
1: No me vayas a pegar. ¿Pero por qué te bajas el pantalón, Rino?
0: Por eso, déjame, déjame. Vamos al corte, okay. Familia.
1: Vámonos.
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21: Las 2:35.
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1: 2:37.
2: Ya son las 2:37.
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1: Ya.
2: No te preocupes, no, yo te comprendo.
1: Es que le estamos agarrando la nueva consola, familia. No es que quiera sonar presumido, ¿verdad? Pero, qué consolato perrona tenemos aquí, ¿eh? ¿Qué pasa?
2: Oye, Rino, pero a ver, ¿cómo que tiene pantalla, Rino?
1: No, carnal, no, y vale un varo.
2: No, y cara, ¿verdad?
1: No, sí, mi respeto es para el patrón que se metió consiguiendo la consola.
2: Oye, Rino, ¿por qué cada botón tiene luz, Rino?
1: No, nada, eso ya lo tenía, tampoco te pasa.
2: Ah, bueno, sí, perdóname, Rino.
1: Vámonos, que saludos, carnal. Arráncate, chale.
2: Ok, y es momento de que nos sigan en las redes sociales. Soy Caballero FM, Omar guión bajo en vivo. Y si en este momento nos siguen, miren, les vamos a mandar saludos. Y a lo mejor, Rino, y hasta un boleto se ganan.
1: Oye, ¿tres boletos o qué? A ver, de una vez, carnal.
2: Pero tienen que seguirnos. Hecho Omar guión bajo en vivo. Soy Caballero FM, ¿va? Les mandamos saluditos y puede que ganen algo.
1: Jalo.
2: ¿Les late? Ok. Arráncate, Ringo Ignacio.
1: A ver, tengo para acá saludos en Omar guión bajo en vivo, familia. Si en este momento me sigues, te saludo, ¿eh? A ver, ya me está siguiendo la banda. Ah, bien. Saludos para Kenia, Kenia García. Saludos, Kenia, un abrazo. Ah, jala la Kenia. ¡Qué bárbara! Saludos. Dice por acá, Sepúlveda Castellano. Saludos, compadre, un abrazo, carnal. Dice Mari Casas. Ah, jala la Mari. Saludos, Mari. Saludos para Marcela Cortés. También saludos para Mafer Méndez. Ah, güey, oye, pura morra guapa el día de hoy, carnal. Pura morra chula, ¿eh?
2: ¿A poco sí, Ringo?
1: Ah, saludos a mis compas de la mafia, carnal. Son mis compas machín.
2: ¿La mafia? La mafia. Los de, me estoy enamorando hoy de ti, pero perdidamente. Les mandamos saludos. Un abrazote, ¿cómo no?
1: Saludos. Ah, mi amiga la Kimberly, mi Kimberly. Abrazo, amiga, ¿cómo te quiero? La Kimberly anda bien enamorada, la morra. Ya la vi, a la morra. Bien enamorada.
2: No te pongas celoso, Rino.
1: No, pues mi amigo, mi compa también. Saludos a mi carnal, abrazote. Saludos para Tania Aguilar. Y por último, saludos para Montserrat Chávez. Montserrat Chávez dice que el Rino le manda un beso. Monse, te amo, mi amor. Ya, baby.
2: A adelante. Ver, dice, sí, dice Monse. Antes Pedro, ok.
1: Anse. ¿Antes qué?
2: Antes Pedro.
1: No, si es Montes, es mujer. No, si es mujer.
2: Ok, te va a creer, Ringo. Vámonos rápidamente por acá con Mariana Domínguez 2906. Le mando un abrazote, cómo no. Por acá también se anda reportando Josué SNZ4. Le mandamos un abrazote. Por acá también anda Ashael. Ashael Yepes.
1: Salud.
2: Ashael Yepes. Ay, no sé, que escriben bien raro, Ringo. Por acá también se anda reportando Emanuel Ayala, dice Jimena Huerta. Hola, Johan, aquí la más fan de ti y de la qué buena, cómo no, les mandamos un abrazote, mi querida Jimena. Por acá también se anda reportando Memo Maya 21. Y también por acá dice, vámonos a los mensajes, dice Memo Maya. Hasta me marcó por videollamada, a ver, mi Memo.
1: ¡Ay, babosa!
2: ¿Qué está pasando, hijo? ¿Qué está pasando, hijo? Somos compadres.
1: ¡Ay, taruga!
2: Por acá también.
1: ¡Ay, qué bello!
2: Pero no te pongas celos, hombre. Por acá también dice el compa Arturo, dice, ¿qué onda, corre camino? Saludos para ti, el Rino. Y la Mari de parte de Arturo, el Shui. Ah, abraza, mi Shui, ¿cómo no? Te mandamos un abrazote, carnal.
1: ¿Ay, compadre Shui?
2: ¿El Shui?
1: Pues no queda fallecido, me dijeron, pues.
2: No.
1: Así me dijo del otro día, ¿no? Que el Shui falleció.
2: Ese es otro Shui, mensaje.
1: Ah, arrolladora. Sí, perdón, compadre, perdón. Sí.
2: Por acá también le quiero mandar un fuerte abrazote a mi querida Carlita Elizondo. Dice, ¿en dónde está mi boleto? Ah, Rino, el boleto.
1: ¿Boleto de qué?
2: Ahí andas prometiendo, menso.
1: No, yo no dije nada.
2: No. Ok.
1: ¿Yo no fui?
3: No, okay. No soy.
2: Y también por último se está reportando Olivares. Olivares Mid. Dice, aquí suena la que buena. En Tlajomulco, hola Rino y Correcaminos. Besote, besote Olivares, ¿cómo no?
1: Oye, saludos para la Mariana. Mariana, te amo, mi amor. ¿Cómo te quiero, desgraciada? Aunque seas bien infiel, de veras, Mariana.
2: Por acá, ver, por acá. Dice.
1: La Ballesteros, saludos Ballesteros, ¿cómo te quiero, condenada? Abrazo, bebé. Adelante.
2: Ok.
1: Ah, no, ya no hay tiempo.
2: Ok,
1: no hay
2: tiempo. Oye, Rino, por acá dice. Dice, a ver, espérame, ándale, dice René. Ya, saludos, Correcaminos, yo quiero boletos para los capibaras. Ponte atención, en la ruta del Correcaminos, carnal, y ponte del coyote. Atención. Pongan atención. Ah. Es que iba a decir, ponte abusado, pero se me cruzaron los cables, Ringo. Ah, vámonos.
1: Bien. Vámonos con música, familia, échale.
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1: 2:48.
4: Las 2:48.
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2: Ya son las 3:04.
3: 3:04.

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2: ¡Lucharán!
3: 12, 3 caídas sin límite de tiempo.
2: Vámonos con la rola más cool, chumpayo. Arráncate. ¡Cuánta
4: la revelación!
2: ¡Arrolladora!
5: Atrapada.
2: Chumpollo, ese pollo se oye bien bravo, mijo.
3: ¿Por qué tienes rabia, menso?
4: Chumpollito. Se llama Ya está cerrada con tres cantados. ¡Súbete al ringón!
5: Ya está
3: cerrada.
5: Ya está cerrada.
2: Ah. Yo no hice el cue, no lo hice.
3: Arrollado.
4: Ahora. Así es.
2: Ay.
4: ¿A quién le regaño? Al Chavirol.
2: ¿A quién? Sí, al Chavirol.
4: Pero bueno, Chumpollo.
2: Acaba de llegar un mensaje del público que quieren que la hagas como perro, digo, como tigre. A ver, adelante. Ay, Chumpollo. No me vayas a morder.
4: ¿Quieres que le haga como animal?
2: A ver, ¿cómo?
3: ¿Como animal?
4: Te prometo no coserte
2: dolor. No, Chumpollo, no.
3: Me la pone.
2: Vámonos con mi rola más cool, familia. Se llama No.
6: No.
2: Se lo digas a ella.
3: El ringo.
2: Cuisillos.
3: Ok.
2: En el circo, súbele.
4: No se lo digas a la niña.
5: No se lo digas a ella.
7: Que bebo en la misma copa.
2: ¡Ay, dolor!
7: Que uso los mismos calzones. Que vivo en el mismo lugar. Que lo digas a ella.
2: Se bota la rola más cool, era del ruido para que gane los cuisillos, familia.
4: Ringo llevaba una chavita por su lado.
3: Era su sobrina, mismo.
2: No, sí era mi novia, pero se veía muy chiquita, dijo este desgraciado.
4: ¿Te das cuenta que
3: eran Masha y el oso? Llegué borrado.
2: No, no se le va a una chupollo.
3: No, ¿cómo no?
2: Fue el primero que me puso.
3: Se le van varias.
2: ¡Ay, la osa!
3: Vámonos con esto de Valentín Elizalde, Ebrio de Amores. ¡Suéltale, Ringo!

0: Crecen en cien, por no decir iris.
1: ¿Cómo se vota, carnal?
0: Se vota la rola más cool, es la del correcaminos.
2: ¡Era! Ah, sí, perdón, era.
3: Erro por lo que siento.
2: Perdóneme, perdóneme.
4: ¿Cuántos años lleva en el programa?
2: Habló Johan Elizalde, perdóneme.
1: 6 años ya casi de programa.
4: Y no puede ser posible que no se aprenda la respuesta, de verdad, o sea.
1: Es que no cambias cosas,
4: hijo. Sí, así cuando luego digo, de veras. ¿Dónde están los verdaderos que saben del micrófono? Que me la valen la pena.
2: De Padilla no vas a estar hablando.
1: Darle lectura a esta carta, Chupayón. Por favor.
4: Es la historia que nos manda el jefe. Dice que Johan, sí puedes. Hola, hablamos al
2: Chavirul
4: y que venga.
2: Ay, Chavirul.
1: Échale, vámonos, déjale.
2: Vámonos. 33-36-15-17-72. Suéltale, Ringo.
1: Vale.
5: Estoy en la que buena 97.1. Rino, estoy esperando boletos para los capibaras.
1: No, mijo. No, mira, vota por qué.
2: Vota por mí, te doy boletos,
4: trae
2: hijo.
4: Trae
1: no, mijo, ahorita o sea, no, espérate. Ahorita
2: neta, neta, vota por mí,
4: se
2: te doy boletos, hijo.
4: Los que el Santa Fe le quiere mandar a la malla.
1: Híjalo, mira. Ah, dale descargar y luego le das play. A ver, dale.
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5: Y son no, qué buena 97.1. Voto.
2: No, hombre, no,
5: Y sonano, qué buena 97.1. Voto por el Johan. Dijo gracias, que me da boletos
2: no
5: para los capibaras.
2: Pero tienes que votar la
1: así
2: rola
1: no se
2: más
1: vota, mijo. No, mañana,
2: era
1: mañana,
2: la del Correcaminos. Vuelve a mandar, vuelve a mandar.
1: No,
2: hijo,
1: mañana, mijo. Mañana, hoy ya no hay tiempo.
2: Oye, Ringo, tenemos un detalle. Tenemos un detalle, Ringo.
1: ¿Vale a descargar?
2: Mira,
1: a ver, déjate yo como. A ver, suéltame el mouse.
4: La rola más cool era la del Chumpayita.
2: No, hombre, ya
1: le das play.
2: Ok,
1: descargar un play.
7: La rola más cool era la del Johan.
2: Gracias, gracias.
7: Saludos,
1: público, de parte
7: gracias.
1: De compa,
4: gracias.
1: No, no valió,
4: mijo,
1: no valió.
4: Gracias. No, porque aparte
5: chifló
4: cuando
5: le dices. La rola más cool era el Chumpayita.
2: Dijo, es, no vale.
1: No valió. A ver, ya, gol gana.
5: Aquí solo le queda una en el 7.1. La rola más cool era la del Johan.
2: Gracias, público, gracias. Gracias.
1: Ya ganó, ¿cuál era tu rola? No sé
0: qué. De amor. Llegué borracho de amor.
1: ¿Cuánto se va, Chupayo?
4: No vale,
0: como todas las noches.
1: Espérame, espérame.
2: No llores, hijo.
1: Ya ganó.
2: Ya gané, ya gané, ya gané.
1: Se me fue la cuenta.
2: Votaron como 5 por mí.
4: Pues solamente que... yo
1: gané,
4: dijo que sí.
1: No, se me hace que me robaste.
0: Tú querrás besarme, llenarme de amor.
1: No, espérame.
4: Sin ningún reproche.
1: Espérame, párame todo.
4: Disco de Costel. Te parecía más portada de Kilo de Ayuda.
2: Chumpayo, no estás del becerito, ¿eh, Benson?
1: No, espérame, mi carnal ya agarró cuerpo, ¿ya lo viste?
2: Te puedes plumar,
4: no, pero no estamos hablando de Alelé, estamos hablando de...
1: Hijo de la mañana. No te lleves con el Alelé, mi carnal.
2: Déjenle su panza chilera, por
1: salió
2: favor.
1: Salió en Venga la Alegría, familia, mi carnal. Felicidades.
4: Felicidades.
1: No, no, no.
2: Chumpayo,
1: gracias,

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1: Ya son las 3:21.
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1: Vámonos con minuto del saludo, familia. Oye, saludos para toda la gente de la que buena Patzingán. Oye, cada vez se reportan más de allá, ¿eh? Saludotes para toda la gente de Michoacán. Se les quiere machín, carnal. Vámonos con minuto del saludo, familia. Llamada telefónica, bueno.
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1: 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Qué bonito. Se lo llevó. No, espérame, todo. No se llevó nada, güey.
2: Pues ya no habíamos sonado, pues.
1: No, yo también, mijo. Es que le echaste mucha enjundia. ¿Cómo estás, compadre? ¿Quién habla?
2: Bien, Cristian Dávila.
1: Mi compa Cristian.
2: Para los boletos, que no me los gané.
1: Cristian Dávila. Ah, marcaste ese ratillo, ¿verdad?
2: Ah, sí, es el taxista.
1: Es todo, mi Cristian. ¿Qué andas haciendo, sí, mijo? ¿Chambeando machino qué?
2: Cristian Dávila de Angulo. Nomás no le digan nada a la señora Angulo.
1: ¿La qué? A ver, ¿cómo? ¿Qué está pasando?
2: Cristian Dávila de Angulo.
1: Ah, mijo. No, si quieres, le puedo pasar tu recado, si quieres. Aquí la tengo un lado, en la otra cabina.
2: Déjale. Nada
1: más que la Karina, luego, si no le gustas, carnal, mira. Trácales, mijo. Aguas.
2: Aguas, ¿no?
1: No, es de armas tomar la cari, carnal. No.
2: Ahí muere.
1: No, inclusive ya estamos viendo cómo despedirla, mijo, güey. Porque ya le tenemos miedo, mijo. Sí, ya, carnal. Sí, güey, ¿cómo ves?
2: Bien.
1: Hijo de la mañana. No te creas, compadre. ¿Saludos para quién o qué? ¿Saludos para quién, compadre?
2: Saludos para mi esposa.
1: ¿Estás casado, desgraciado?
2: Está en la casa descansando.
1: Hijo de la... O sea... Andas mandándole saludos a otras mujeres y estás casado, desgraciado. Ah, Mondrigo, ¿eh?
2: Bueno, con soñar no pierde uno nada.
1: Chucho infiel, de veras.
2: Pero qué hola.
1: Mijo, pero yo no lo niego. ¿Yo no lo niego? Yo, el público lo sabe. El público lo sabe.
2: Eso sí.
1: No te creas. Compare.
2: Dígame.
1: A tus órdenes, ¿qué rollo? ¿Saludos para quién más o qué?
2: Para todos los del sitio de la central.
1: ¿Para todos los del vicio? No, mijo, deja tus cosas.
2: No, sitio. Sí,
1: ah, sitio, sí, ah. Ah, entendí que los del vicio, dije. Dije, no, puro baquetón me marca. Puro vicioso me marca aquí a la radio, dije yo. ¿Qué estaré pagando yo en esta vida? No te creas. Abrazo, mi Cris.
2: Ya dijo, gracias.
1: Ánimo, carnal. Bendiciones, compadre. Cuídate mucho, ¿eh? Ánimo. Vámonos. Minuto del saludo, familia, en el circo. Bueno. Por eso decía que por esa no. O me colgaron o le piqué mal, ¿o qué rollo? Oye, para que me sigan en redes, ¿no? Omar-envivo. Así aparezco en Insta. Omar-envivo. Vámonos por la 15. Bueno.
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1: ¿Qué hago, mijo? ¿Quién habla?
3: El Tatu.
1: Ay, arrolladora, estoy bien sordo yo. ¿Qué? Estoy bien sordo, de veras. ¿Quién habla?
3: El Satur.
1: No, pues mejor dejémosle mi compa. ¿Cómo estás, compadre? ¿Cómo estás, carnal? ¿Todo chido o qué?
3: Todo chido, todo verde.
1: Eso, mijo. ¿Trabajando o qué haciendo, carnal?
3: Mejor, aquí dándole al Uber.
1: Ah, mijo. Oye, mucha gente que anda acá trabajando en transporte privado, carnal, de plataforma, nos marcan, ¿eh? Bien chambeadores, carnal. ¿Cuántos viajes llevas, carnal?
3: Uno apenas, voy
1: empezando. No, mijo. Ponte a chambear en lugar de estar marcando a la radio, desgraciado.
3: No, un saludo.
1: Oye, a ver, espérame. Un día perrón, así, un día chido, ¿cuánto es lo más que has ganado, carnal, acá? Pero no te pases de lanza, tampoco te alucines. ¿Cuánto?
3: No, en billetes. $2,500.
1: Ah, $2,500, hijo. ¿Neta? Sí. ¿En serio?
3: Sí. Pues, por mis clientes por fuera.
1: Oye, Tony, espérame, déjame hablar con mi operador. Oye, Tony, la estamos regando bien gacho tú y yo aquí en la radio, güey. Todo el mundo gana más que nosotros. Todo el mundo. Ah, los de la competencia no. Ya me voy, hombre. Ya voy a dejar de ser prepotente, ya, perdón. Oye, compadre, abrazo, carnal. Cuídate mucho, ¿eh? ¿Saludos para quién o qué?
4: Para los albañiles del arquitecto Marital.
1: No, mijo, se vale echarle acá, hay que tirarle arriba, carnal, hay que echarle machín. Si los compas son buenos albañiles, no le hace que no tengan título, carnal. No le hace, ya los vamos a empezar a considerar como arquitectos. Ya vamos para esas. ¿Qué pasó? ¿Qué pasó, compadre?
3: Quiero conocer a Chino Fugas y al Pulga, ¿vale?
1: ¿Quieres conocer a quién?
3: Al Chino Fugas y al Pulga.
1: No, mijo, espérate. No te lo recomiendo, güey, no. Mira, mi compa el Chino Fugas, que Bonafán, lo acaban de tapar hace poquito, carnal. Y al Pulga lo conocí Allá en el Pintón, mijo, cuando estábamos ahí encerrados. Allá lo conocí, carnal.
3: Saludos, pasalos, tengo una paz.
1: Arre, saludotes, compadre. Cuídate mucho, carnal. Arre, mi compa, qué gusto saludarlos, compadre. Oye, tengo por acá saludos en Omar y un bajo en vivo. ¿Tenemos tiempo, Tony? ¿No tenemos, no? Ah, mijo, ¿para qué me emocionas? Omar-en-vivo en Instagram, así me encuentras. Omar-en-vivo. Saludos, qué buena Puerto Vallarta, 95.9. Saludos.
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1: 3 con 29.
4: 3.29.

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6: Tres con 38.

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1: No, por favor, Tony, esa no, mijo. Vámonos con la Sugar de hoy, familia. Esta rola me hace recordar una vez que iba caminando por Javier Mina, carnal, sumamente alcoholizado, y la municipal me paró y me llevó. Ah, eso no lo puedo decir al aire, ¿verdad, Tony? ¿No va?
2: No.
1: Ay, perdón, la Sugar de hoy, aquí suena la qué buena.

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0: 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Voy a hacer una pausa y ahorita regreso para... pues para irnos organizando y apartar el día para el mercado San Juan de Dios.
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0: Sí, el aniversario. No me tardo.
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2: 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Soy Karina Angulo. ¿Cómo vamos con esas peticiones? 33 36 15 17 72.
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0: la que buena 97.1. Soy Karina Angulo y ahí les va su chiflidito. ¡Ay, qué cosa tan bonita! Hoy que es jueves 14, no finjan. Para algunos ya es quincena. Y para los otros será mañana. Eso ya motiva. Vamos a entrar. Quiero decirles que es muy importante que nos sigan en las redes sociales, créanmelo. Tenemos un chorro de eventos, muchas cosas que compartir con ustedes. Y este año no va a ser la excepción, el aniversario número 68 del Mercado San Juan de Dios. Haz la cita, apártala en tu calendario, miércoles 27 de mayo. Y vamos a tener un elencazo, la bailadera va a estar a todo lo que da. Los meros, meros gigantes cadetes de Linares de Pipario Ortiz.
1: Los amigos
0: queremos. Banda

0: Así que nos vemos en el Mercado San Juan de Dios. Les mandamos besos, nos tratan increíble, comemos delicioso. 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Soy Karina Gulo, pausa breve y regreso. 97.1.
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0: 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Soy Karina Angulo. Oigan, ¿cómo van con los registros? Tengo boletos para Remy Valenzuela. ¿Quién dijo yo? ¡Regístrense!
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1: Es más, vamos a hacer una cosa. El boleto doble para Remy Valenzuela se va a ir a través del WhatsApp. Regístrense correctamente y en una de esas, ahorita les marco.

0: Aquí suena la que buena 97.1. Yo soy Karina Angulo. Oigan, ya saben las promociones. Síganos arroba que buena GDL. Tenemos harta información en las redes sociales. Para que tú seas, pues, ganón, tienes que registrarte primero y segundo, estar bien pilas escuchándonos. Porque, bueno, de hecho les dije que ahorita yo me voy a poner a buscar en el WhatsApp, se los prometo. Pero eso sí, voy a regalar para borrachas, pero buenas muchachas. Voy a regalar para Remy Valenzuela. Pero para poder identificarlos, necesito que sus registros sí estén correctos. Nombre completo, tus tres canciones favoritas y ya tú me pones. Yo quiero, Cari, el boleto doble para Remy Valenzuela. Yo quiero irme a reír con Ceci Casanova y la Chupitos en Borrachas, pero buenas muchachas. Dependiendo lo que quieras. Así, el que... De hecho, ya me empezaron a llegar, pero muchos están incorrectos. Me voy a dar unos minutitos, desde hace ratito que lo anuncié, y los voy a empezar así. Ah, nombre, perfecto, todo, canción... todo lo que se canciones, todo lo que requieran, y de esa manera les voy a regresar la llamada para que estén pendientes si se registraron. Aguántenme tantito y se van los respectivos boletos. Bueno, yo me voy a retirar porque Adrián Padilla ya anda circulando por estos rumbos, ya lo vi en los pasillos, en unos minutitos estará arrancando el Mamu Show. Hoy sí me aventé una buena jornada, ma. Karina FM, Karina FM. Pero ya, ya van a descansar de mí. Mañana llegaré a las 4 de la tarde. Me les voy, pero... Ah, estamos en el mes de mamá. 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
3: Las 6:11. 6:1.